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3: Son las 6 con 4 minutos. Y al norte de la ciudad la temperatura 26 grados.
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0: Son las 6:16. Y al norte de la ciudad la temperatura 26 grados.
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1: Son las 6:21. Y al norte de la ciudad la temperatura, 26 grados.
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0: Son las 6:36. Y al norte de la ciudad la temperatura 26 grados.
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4: Son las 6:38. Y al norte de la ciudad la temperatura, 26 grados.
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0: Son las 6:49. Y al norte de la ciudad la temperatura, 25 grados. 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
0: Son las 6:50. Y al norte de la ciudad la temperatura, 25 grados. 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

0: Son las 7 con un minuto. Y al norte de la ciudad la temperatura 25 grados.
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0: Son las 7 con 3 minutos. Y al norte de la ciudad la temperatura 25 grados.
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0: Son las 7:11. Y al norte de la ciudad la temperatura es de los 24 grados.
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0: Son las 7:15. Y al norte de la ciudad la temperatura es de los 24 grados. 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

0: Son las 7:33. Y al norte de la ciudad la temperatura es de los 24 grados.
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2: Son las 7 con 35 minutos. Y al norte de la ciudad la temperatura es de los 24 grados.
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0: Son las 7:45. Y al norte de la ciudad la temperatura, 23 grados.
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4: Son las 7 con 47 minutos. Y al norte de la ciudad la temperatura, 23 grados.

0: Son las 8:02. Y al norte de la ciudad la temperatura, 23 grados.
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0: Son las 8:04. Y al norte de la ciudad la temperatura, 23 grados.
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0: Son las 8 con 16 minutos. Y al norte de la ciudad la temperatura 22 grados. 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
6: Son las 8 con 19 minutos. Y al norte de la ciudad la temperatura 22 grados.
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0: Son las 8:34. Y al norte de la ciudad la temperatura, 22 grados.
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2: Son las 8:36. Y al norte de la ciudad la temperatura, 22 grados.
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0: Son las 8:49. Y al norte de la ciudad la temperatura 22 grados.
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0: Son las 8:51. Y al norte de la ciudad la temperatura, 22 grados. 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

0: Son las 9 en punto. Y al norte de la ciudad la temperatura, 22 grados.
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2: Son las 9:03. Y al norte de la ciudad la temperatura, 22 grados.
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0: Son las 9:14. Y al norte de la ciudad la temperatura, 22 grados. 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

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Son las 9 con 18 minutos. Y al norte de la ciudad la temperatura, 22 grados. 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

0: Son las 9:32. Y al norte de la ciudad la temperatura, 21 grados.
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3: Son las 9:34. Y al norte de la ciudad la temperatura, 21 grados.
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0: Son las 9:45. Y al norte de la ciudad la temperatura, 21 grados.
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0: 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Son las 9:47. Y al norte de la ciudad la temperatura, 21 grados. 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

0: Son las 10 con un minuto. Y al norte de la ciudad la temperatura, 21 grados.
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0: Buenas noches, qué gusto acompañarles en esta emisión de La Hora Nacional, un espacio que cada semana nos acerca a los acontecimientos que marcan la vida de nuestro país. Hoy, en ausencia de mi querida Leonora Milán, tengo el gusto y el honor de que me acompañe Orlando Abad.
1: Hombre, el gusto es mío, chava, muchas gracias. Y gracias por permitirnos entrar hasta sus hogares. Hoy vivimos un momento muy especial porque el Mundial 2026 ya comenzó y México vuelve a colocarse por tercera ocasión en los ojos del mundo como una de las sedes de la máxima fiesta del fútbol.
0: Sí, así es. Durante los próximos días, millones de turistas van a recorrer nuestras calles, van a conocer nuestras tradiciones y van a descubrir la riqueza cultural que nos distingue. Por eso hemos preparado un programa muy especial donde el deporte, la cultura y la salud se unen en una misma conversación.
1: Esta noche escucharemos Mundial Social, un solo latido, una propuesta musical que celebra la unión de los pueblos a través del deporte.
0: También vamos a hacer un resumen de todas las acciones que ha llevado a cabo el gobierno de México en torno al Mundial Social.
1: Les daremos los pormenores de la inauguración de la Copa Mundial de Fútbol que marcó el inicio de una celebración que reunió a miles de aficionados en una ceremonia llena de color, música y orgullo nacional.
0: Sí, y les vamos a presentar un reportaje donde recordaremos las palabras, imágenes y momentos más destacados de la presidenta Claudia Sheinbaum Pardo durante este acto histórico.
1: Después de una intensa jornada futbolera, llega el momento de comentar los detalles que dejó el partido de la selección mexicana frente a Sudáfrica. Les compartiremos algunas impresiones sobre el ambiente festivo que está a todo lo que da en todo el país. Los grandes eventos también representan oportunidades para consumir de manera informada y responsable. Les presentaremos la edición especial del Mundial Social de la Revista del Consumidor.
0: Y nos iremos de paseo por museos y espacios culturales que se suman al ambiente mundialista con actividades para niñas, niños y familias en una nueva edición de La Chilanguía. Así que por favor, quédense con nosotros. Cuando el deporte abre caminos, también nos recuerda que la unión nos hace mucho más fuertes. Escuchemos Un Solo Latido, una de las canciones oficiales del Mundial Social, con la voz de Noé Palau, letra de José Antonio Ramírez y música de Daniel Acere Pérez.

0: Ser sede de una Copa Mundial implica mucho más que recibir partidos. Esta es la tercera ocasión que México participa en este evento. Los mexicanos, la verdad es que somos muy cálidos, muy buenos anfitriones y, Orlando, sabemos organizar la fiesta.
1: Pero claro que sí. Además, esto representa una oportunidad para impulsar actividades culturales, que también tenemos muchas, comunitarias y deportivas, que acerquen el fútbol a todas las personas. Conozcamos algunas de las acciones que el gobierno de México ha impulsado en el marco del Mundial Social.
2: Volvió a hacer historia. Por tercera ocasión recibió una Copa del Mundo, algo que ningún otro país ha logrado. Una vez más, abre sus puertas al mundo con aquello que mejor lo distingue: la calidez, la cultura, la alegría y la hospitalidad de su gente.
3: Detrás de esta gran fiesta deportiva hubo meses de trabajo coordinado entre autoridades, comunidades y miles de personas que hicieron posible un mundial social pensado para todo el país.
2: A través del Mundial Social se rehabilitaron más de 2.000 canchas deportivas y se pintaron murales. Un trabajo colectivo que llevó el espíritu mundialista a las entidades federativas.
3: También se fortaleció la infraestructura para recibir a visitantes nacionales e internacionales. Se agilizaron trámites migratorios, procesos de visado, sistemas biométricos y operaciones en los principales aeropuertos del país.
2: Más de 12.000 voluntarias y voluntarios fueron capacitados para apoyar durante todo el torneo, mientras que 99.000 elementos participarán en operativos de seguridad.
3: Las carreteras, rutas turísticas y accesos a sedes mundialistas fueron intervenidos y señalizados para facilitar la movilidad de millones de personas durante la competencia.
2: El legado también llegó a las escuelas. Más de 1.100.000 niñas, niños y jóvenes participaron en el Mundialito Escolar, el torneo estudiantil de fútbol más grande realizado en nuestro país.
3: La Copa CONADE reunió a más de 59.000 deportistas de todo México y permitió identificar a más de un centenar de jóvenes talentosos que podrían convertirse en las futuras figuras del fútbol nacional.
2: La promoción de la salud fue otro de los grandes objetivos. Más de 750.000 personas participaron en actividades deportivas, recreativas y preventivas, organizadas en el marco del Mundial Social.
3: La inclusión también tuvo un lugar destacado con torneos femeniles, fútbol para personas con síndrome de Down, competencias para adultos mayores y encuentros internacionales que demostraron que el deporte es para todas y todos.
2: La ciencia y la innovación se sumaron a esta celebración con competencias de robótica, ferias tecnológicas y cientos de actividades de divulgación científica.
3: Y para quienes visitaron nuestro país, México mostró la riqueza de su patrimonio cultural con exposiciones, zonas arqueológicas, rutas del muralismo, museos, festivales y encuentros artesanales en distintas regiones.
2: Más de 500 artesanas y artesanos participaron en proyectos vinculados al Mundial, llevando el talento mexicano a vitrinas internacionales.
3: Además, las autoridades protegieron los derechos de las personas consumidoras mediante operativos especiales, vigilancia en la venta de boletos y atención en aeropuertos, estadios y zonas de convivencia.
2: Así, mientras el balón comenzó a rodar en las canchas, también se hizo visible el esfuerzo nacional que dejó mejores espacios públicos.
3: Porque el Mundial 2026 fue mucho más que fútbol. Fue una oportunidad para mostrar al mundo la grandeza de México.
2: Un país que, por tercera vez en la historia, recibe la máxima fiesta del deporte con organización, entusiasmo y el corazón abierto para compartir su cultura, su talento y su gente.
3: Un Mundial para el mundo. Y un orgullo para México.
1: México volvió a hacer historia como anfitrión de una Copa Mundial de Fútbol. La ceremonia inaugural reunió a miles de aficionados de todo el mundo y marcó el inicio de una nueva fiesta deportiva.
0: Durante esta jornada histórica, la presidenta Claudia Sheinbaum Pardo encabezó diversas actividades protocolares. Veamos el siguiente reportaje.
3: En México, el ambiente mundialista comenzó a sentirse mucho antes del silbatazo inicial. Uno de los momentos más significativos fue el abanderamiento de la selección nacional por parte de la presidenta Claudia Sheinbaum Pardo, quien expresó sus mejores deseos.
4: Integrantes de la Selección Nacional de México, que representará a nuestro país en la Copa Mundial de la FIFA 2026, del 11 de junio al 19 de julio de 2026. Encomiendo a su patriotismo esta bandera que simboliza su independencia, el honor, las instituciones, nuestro pueblo y la integridad de su territorio. Protestan honrarla y defenderla con lealtad y constancia.
5: Sí, protesto.
4: Al concederles el honor de ponerle en sus manos, la patria confía en que como buenos y leales mexicanos sabrán cumplir con su protesta por el bien del pueblo y por el bien de la nación. Que su ejemplo inspire a millones de mexicanas y mexicanos a creer en la fuerza del deporte y en el poder de sus sueños. Muchas felicidades. Les deseamos el mayor de los éxitos. ¡Que viva la selección! Enhorabuena.
3: Nuestro país empezó los preparativos varios meses atrás, demostrando que el Mundial no solo se juega en la cancha, sino también en el corazón de millones de mexicanos.
6: En general, poco más de 1 millón de personas participaron, desde niñas y niños hasta adultos mayores. Es pues una cifra muy, muy importante en las actividades deportivas. Además están los tequios que se realizaron, los murales, el rescate de espacios públicos, que fueron como 1 millón de personas, junto con el INJUVE, así que pues muy importante el Mundial Social. Entonces, eso por un lado. Por otro lado, el fútbol es quizá, dependiendo, quizá el fútbol y el béisbol son los deportes más populares en nuestro país, dependiendo pues de cada una de las entidades federativas. Entonces, el fútbol, que es una actividad no solamente cuando juega la selección o al equipo al que le vamos en la liga, sino que sea parte de una práctica deportiva permanente. Entonces, lo que hicimos este año va a permanecer mientras dure el sexenio. Todos los años vamos a desarrollar esta actividad. Y en particular, el objetivo también, como lo dijimos y que estuvo aquí, pues los equipos de fútbol que se comprometieron a hacer más escuelas de fútbol, es que con el Mundial Social, las Olimpiadas juveniles, infantiles, pues también pueda haber por parte de los equipos alguna visoría o de la Federación Mexicana para que algún joven, niña o niño con especial talento para el fútbol y que tenga deseos de jugar, pues puede incorporarse a alguna de estas actividades y vaya caminando hacia una vida profesional dedicada al fútbol.
3: En lo que respecta a la ceremonia inaugural, desde muy temprano se sintió la pasión futbolera en las calles y en las inmediaciones del Estadio Ciudad de México, donde miles de aficionados llegaron con sombreros charros, máscaras de luchador, zarapes y banderas gigantes. Estuvo llena de grandes figuras. Shakira encabezó el espectáculo. Alejandro Fernández entonó el himno nacional y emocionó con su participación. Y artistas como Los Ángeles Azules, Belinda, Maná y J Balvin dieron una bienvenida espectacular al mundo. Ya en la cancha vivimos un partido cerrado, intenso y muy disputado. Pero México encontró la manera de resolverlo y arrancó el Mundial con una victoria que desató la fiesta en las tribunas y en todo el país. Hubo momentos realmente emotivos. Se dejaron ver lágrimas, abrazos y mucha emoción entre los asistentes. Una tarde que comenzó con música y emoción y que terminó con una sonrisa para la afición mexicana.
7: ¡Sí se puede! ¡Sí se puede!
8: El fútbol es vivir cada partido con bastante emoción y mucha adrenalina. Gracias por acercar el deporte a nuestras comunidades y por hacer posible esta experiencia que nunca vamos a olvidar.
9: Hola, yo soy Ángel Manuel Seminas, tengo 21 años, juego con Tuneros de San Luis Potosí.
10: El fútbol para mí es una forma de vivir, es lo máximo y así apoyamos a la juventud.
11: Se disfrutó, se batalló, yo creo que desde el primer partido lo queríamos, no lo esperábamos, pero pues llegamos muchísimo más lejos de lo que nosotros creíamos. Y de verdad que lo digo, una experiencia increíble.
12: A mí esta experiencia me permitió vivir momentos inolvidables junto a mis compañeros, porque me apoyaron especialmente a mí, yo nunca había jugado, y les doy las gracias a ellos, al IMSS y a la presidenta Claudia Sheinbaum.
8: Le agradezco mucho que se nos dé la oportunidad a nosotras las personas mayores de seguir participando en este tipo de eventos.
12: Gracias por acercar al deporte a nuestras comunidades y por hacer posible esta experiencia que nunca vamos a olvidar. Nos vemos en el Mundial.
7: Le doy muchas gracias a la presidenta Claudia Sheinbaum y al Instituto Mexicano del Seguro Social por hacer estos eventos que hacen participar a las personas de la edad avanzada, que nunca nos impide jugar un buen fútbol.
13: Quiero agradecer a la presidenta Claudia Sheinbaum de darnos la oportunidad de asistir a un partido del Mundial de Fútbol.
14: Gracias, presenta. Gracias, Wix. Sí, me va viejito.
15: Hola, soy Johan, estudiante del Tecnológico de Colima. Hemos ganado el segundo lugar en los tequios.
16: No pensé que por medio de ese mural que hice con mi grupo pudiéramos ganarnos un boleto para ver un partido del Mundial. Estoy muy emocionada por ir a verlo. Muchas gracias, presidenta.
17: Por esta gran oportunidad de poder vivir un Mundial. ¡Qué gran ilusión vivir un Mundial!
18: Y muy feliz porque no me esperaba ser una de las ganadoras.
19: Por apoyar a las y los jóvenes.
20: Por esta oportunidad en la que nos permites a mí y a más estudiantes participar y el asistir al Mundial.
21: Por esta oportunidad de vivir el Mundial en familia.
22: ¡Nos vamos al Mundial!
23: La va a romper la selección y pues espero estar ahí presente. Muchísimas gracias de corazón.
24: De verdad que es muy emocionante. Presidenta, le quiero agradecer por tomarnos en cuenta a los jóvenes.
25: Gracias, presidenta, y nos vamos al Mundial.
26: Gracias, Claudia Sheinbaum, por darnos esta oportunidad.
27: Por apoyar a las y los jóvenes y formar parte de esta gran experiencia y vivir el Mundial.
28: Gracias, presidenta, por esta gran oportunidad.
29: Por esto. Y pues nada, nos vemos en el Mundial.
30: Para mí es una experiencia muy buena la que va a haber de ir al Mundial. Vamos a ir al Mundial, pues. Muchas gracias, señorita presidenta.
31: Adiós.
32: Queremos agradecer a nuestra presidenta Claudia.
33: Muchas gracias, presidenta. Nos vamos al Mundial.
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1: Mucho antes de que existieran estadios llenos para el fútbol femenil y ligas profesionales ya consolidadas, hubo mujeres que abrieron camino enfrentando prejuicios y rompiendo barreras dentro y fuera de la cancha.
0: Conozcamos la historia de una mujer que ayudó a transformar el deporte para las generaciones que vinieron después.
53: A mediados del siglo XX, el fútbol se convirtió en un deporte profesional, pero los prejuicios morales e incluso algunos preceptos médicos de la época sostenían que no era una actividad apropiada para las mujeres. Por esos años nació Alicia Vargas Ángel, el 2 de febrero de 1954 en Guanajuato. A los 3 años su familia se trasladó a la capital del país, donde empezó a jugar fútbol junto con sus hermanos en las cascaritas de la cuadra. A finales de los 60, el fútbol femenil vivió un auge en el país. A sus 14 años, Alicia asistió a un partido del Guadalajara para solicitar su ingreso al club. Después de jugar unos minutos y mostrar su técnica y velocidad, fue admitida en el equipo. En 1970, fue una de las 16 seleccionadas para el equipo nacional que participó en el primer Mundial Femenil en Italia. las mexicanas obtuvieron el tercer lugar y Alicia fue la goleadora del campeonato. La prensa italiana la bautizó como la Pelé mexicana. En 1971, México fue la sede del segundo Mundial Femenil. Aún con el éxito comercial del evento, las jugadoras tenían que cubrir todos sus gastos porque eran consideradas amateurs. Antes del partido final, ellas exigieron una compensación económica y presionaron con no presentarse. Alicia era una de las más jóvenes, pero defendió el derecho a percibir una remuneración y a considerar su actividad como un trabajo. Afectadas por los conflictos previos a la final, las mexicanas perdieron el juego decisivo ante Dinamarca. No obstante, fueron subcampeonas mundialistas. En 1991, Alicia volvió a la selección nacional para las eliminatorias del primer mundial femenil organizado por la FIFA. En esos partidos quedó en evidencia el estancamiento de México. La visibilidad alcanzada durante el Mundial de 1971 no se aprovechó para profesionalizar el fútbol mexicano femenil. Unos años después, Alicia se retiró de las canchas y se dedicó a ser profesora de educación física. Recientemente, celebró la profesionalización de la Liga Femenil en 2017, aunque también ha advertido sobre los obstáculos. En México, todavía se puede escuchar que el fútbol es un juego para hombres. Alicia Vargas, la Pelé, y sus compañeras de los mundiales de 1970 y 1971 han sido reconocidas como las pioneras del fútbol femenil profesional en México.
1: Hoy vamos a conocer la edición especial de junio de la revista del consumidor. En esta ocasión, Profeco presenta contenidos relacionados con el Mundial Social, así como recomendaciones para realizar compras informadas y aprovechar mejor los servicios disponibles durante esta temporada.
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1: Si buscan actividades para disfrutar en familia, la Ciudad de México, esta enorme ciudad, ofrece múltiples opciones relacionadas con el fútbol, la cultura y la ciencia.
0: Sí, así es. Por ejemplo, Universum presenta La ciencia está en la cancha, mientras que el Museo Franz Mayer ofrece un recorrido vinculado con la memoria futbolera. Además, en Papalote, Museo del Niño y el Palacio de Iturbide preparan experiencias especiales para que niñas y niños vivan su propio mundial.
1: Tú sí que sabes, chico. Vamos a ver y escuchar lo que preparamos Germán Gastelum y su servidor aquí en La Chilena.
3: Chilanguía.
4: ¿Chilanguía?
3: Chilanguía.
4: Ay, muy serio, ¿no?
3: No como clásico, ¿va?
4: Vamos, sí. Un, dos, tres.
3: ¡Chilanguía! ¡Chilanguía! ¡Chilanguía! ¡Bienvenidos!
4: Aquí la ciudad se vive y se convierte en una gran cancha cultural donde el fútbol no solo se juega, también se expone, se celebra, se siente en los museos, en las calles, los conciertos y en los espacios públicos. Así que prepárense.
3: Y empezamos con los museos, que ya están jugando su propio partido cultural. En el Museo Universum, la ciencia entra a la cancha con la exposición La ciencia está en la cancha.
4: En el Museo Franz Mayer encontramos el fútbol diseñado, una pasión donde el balón se convierte en objeto de diseño, pero también de expresión artística. Y en el Museo Memoria y Tolerancia y en el centro de la ciudad, el fútbol se analiza desde la convivencia con juego limpio, identidad, discriminación.
3: También está el Museo Somaya con Albus Épico, un recorrido visual con la memoria futbolera. Y en Paseo de la Reforma, los gigantes del fútbol, figuras monumentales creadas por cartoneros de Iztapalapa.
4: Para quienes buscan experiencias inmersivas, el Centro de las Artes Inmersivas presenta el Audín de Leonora Carrillo. Además, en el MIBE, ahí en el centro también, la exposición pasa el balón, conecta economía y juego. Mientras que en el Colegio Nacional, Juan Villoro presenta... ¿De qué color entender? Esto es sobre el fútbol y representaciones del mundo.
3: Y no se queda atrás el Palacio de Iturbide, con arte popular y fútbol. Ni el Papalote Museo del Niño, con la cancha por los niños, donde los más pequeños también juegan su propio mundial.
4: Y bueno, si ustedes quieren música, no se pueden perder el concierto de Julieta Venegas el próximo 17 de junio en El Coloso, en el Auditorio Nacional. Que por cierto, hablando de fútbol, ella hizo la canción de La Niña Futbolista. Ahí están los videos colgados en redes.
3: Wow, muy linda, por cierto.
5: Entonces, ¿cómo ves?
3: Con esto, bueno, la ciudad demuestra que el fútbol no solo se vive en la cancha, también se piensa, se crea y se siente en cada museo. Y así cerramos esta edición de La Chilanguía, donde la Ciudad de México se convierte en un estadio abierto, lleno de cultura, emoción y celebración. ¡Gol con la Chilanguía!
4: ¡Gol con la Chilanguía!
3: ¡Eso!

0: llegamos al final de esta primera parte de la Hora Nacional. Y ahora que estamos con el ánimo mundialista a todo, le recordamos que, así como en el fútbol cada pase cuenta para llegar al gol, también cada acción positiva suma para construir un mejor país.
1: Antes de despedirnos, queremos enviar saludos muy especiales a quienes nos acompañan en radio, televisión y también en redes sociales, como Adriana Peña, Martín Olmedo, Fernanda Flores, Víctor Manuel Rodríguez Castañeda o Patricia Paredes en Calgary, Canadá.
0: También para José Luis Hernández Álvarez, Rafael Vázquez Castro, Francisco Segura y Raúl Robles, allá en Fresnillo, Zacatecas.
1: Saludamos a Alejandra Ruiz, Eduardo Mena, Laura Luna, Carlos Alberto Gutiérrez, Elizabeth Martínez y Sandra Álamo. A todos los que siempre nos escuchan, gracias por acompañarnos cada domingo. Recuerden que estamos en YouTube, también en Facebook, en Instagram, en TikTok, en Spotify, en todos lados.
0: En todos lados. Y también pueden contactarnos en el siguiente número. Es el 5534-834239, 5534-834239, o nos pueden mandar un correo electrónico a la siguiente dirección: lahoranacional@segov.gov.mx. Les deseamos a todos una gran noche y una excelente semana.
1: Les esperamos el próximo domingo con más historias, más cultura y más razones para sentir orgullo por México.
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0: Este recorrido a través de nuestro estado, sus municipios y su gente.
1: Nos complace mucho que hoy nos acompañe porque usted y su familia son la parte más importante de este programa.
0: A nombre del gobierno de Coahuila le damos la bienvenida a Melissa Cardona
1: y Víctor Antero Flores.
0: Así comenzamos en Coahuila en la Hora Nacional.

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0: Los bisontes son esos animales que los norteamericanos llaman erróneamente búfalos.
1: En Coahuila había bisontes y de sobra. Pero al igual que en Estados Unidos, la caza indiscriminada de esta especie los ha llevado a casi desaparecer.
0: De hecho, en México desaparecieron, pero se han reintroducido algunos ejemplares en Chihuahua y Coahuila.
1: Hay reportes del siglo XVII sobre los bisontes en el noreste mexicano.
0: Por ejemplo, en Zacatecas, los bisontes eran utilizados para jalar de una carreta.
1: El dato oficial más antiguo en todo México se registró en Coahuila. Esto nos lleva al año de 1806, donde se habla de la cacería de bisontes.
0: Un explorador norteamericano dejó registro de su expedición por Coahuila. Era el médico y botánico Jean-Louis Berlandier. Y cuenta sobre cómo vio y cazó bisontes en Coahuila, esto en el año de 1850.
1: Los grandes defensores de los bisontes eran las tribus nómadas de la región, porque este animal significó por siglos la subsistencia de sus familias.
0: Con el bisonte, las tribus obtenían alimento, ropa, herramientas, y su vida giraba en torno a este animal.
1: Se estima que antes de la llegada de los europeos, había en todo Norteamérica alrededor de 100 millones de bisontes,

0: llamaron los bisontes fue cíbolos. Esto porque los españoles de la colonia los encontraron en territorios donde supuestamente estaría la fabulosa ciudad de oro, Cíbola. Un mito muy antiguo y que nunca resultó cierto.
1: Pero no reconocieron que estos animales eran iguales a otros que existiesen en Europa. El bisonte europeo es un poco más chico y con menos pelo, pero de la misma familia.
0: Sin embargo, durante el siglo XIX, las exploraciones de los ingleses en África referían historias de un animal parecido llamado búfalo. Por eso los colonos norteamericanos comenzaron a llamarle así, búfalo, pero no tienen parentesco cercano. Su verdadero nombre es bisonte americano.
1: Entre otros reportes de la presencia de bisontes en Coahuila, está la que nos dejó el general L.A. Guajardo, que platica sobre una partida de lipanes que atacó la hacienda La Mota en 1848, y menciona que uno de esos indios vestía una piel de bisonte muy bien trabajada.
0: Los últimos reportes de la presencia de bisontes nos llevan a Parras de la Fuente, en el año de 1866, cuando el entonces gobernador de Nuevo México, Lew Wallace, participó en una cacería y mató un bisonte en ese lugar.
1: Y hasta ahí llegaron los bisontes en Coahuila. Ya no se les vio más en nuestro territorio. Se los acabó la depredación humana. Hubo algunos testimonios sobre la presencia de bisontes a finales del siglo XIX y principios del XX, pero ninguno oficial.
0: La verdad es que se extinguieron. Las grandes manadas en Norteamérica fueron también acabadas. Al notar esto, el gobierno de Estados Unidos desarrolló programas de preservación y gracias a ellos, algunos sobrevivieron. Y hoy está un poco restaurada la población de estos animales.
1: Hace unos años el gobierno norteamericano donó una veintena de estos animales al estado de Chihuahua, pero en Coahuila ya se había comenzado su recuperación en los años 70.
0: En el rancho El Fortín de Ocampo, Coahuila, se preservan 300 ejemplares. De ahí se extrajeron algunos para llevarse al sureste del estado.
1: En esa región es conocido el fraccionamiento Jagüey de Ferniza, ubicado en la sierra del municipio de Saltillo. Ahí se ha creado una manada de bisontes con alrededor de 50 ejemplares.
0: Y el Museo del Desierto, también en Saltillo, ha tenido bisontes vivos en exhibición para que la gente los pudiera conocer.
1: El bisonte es una especie original de Coahuila. Hagamos conciencia y ayudemos a preservarla.
2: Fuente, Programa de Acción para la Conservación de la Especie Bisonte.
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1: Gustavo Espinosa Mireles fue el gobernador más joven que ha tenido Coahuila. Asumió el cargo con tan solo 23 años de edad.
2: En 1913, Venustiano Carranza era gobernador de Coahuila, cuando recibió el telegrama de Victoriano autoproclamándose presidente de México.
1: Gustavo Espinosa Mireles, de 21 años, era ayudante en el gabinete de Carranza, quien al crear el ejército constitucionalista le pide que sea su secretario particular.
2: El joven Espinosa Mireles ya había demostrado gran inteligencia, conocimiento del medio político, entusiasmo y lealtad.
1: Los avatares como jefe del ejército constitucionalista llevaron a Carranza a tomar la decisión de dejar a cargo a un gobernador provisional.
2: Así que el 6 de diciembre de 1915 se designa al secretario de Carranza como gobernador provisional del estado de Coahuila, Gustavo Espinosa Mireles, con 23 años de edad.
1: Fue el gobernador más joven de Coahuila y de toda la República, hasta que en 1917 se estableció la edad mínima de 35 años. En la actualidad es de 30 años.
2: ¿Y qué hizo Gustavo Espinosa Mireles como joven gobernador de Coahuila?
1: Entre otras cosas, creó el primer organismo en México para el arbitraje laboral.
2: Apoyó la reforma agraria en México.

0: impacto que ayudó al desarrollo del país.
1: Además, fue uno de los primeros mandatarios en establecer programas para la educación de los adultos.
0: Gustavo Espinosa Mireles, quien facilitó las bases legales para crear la Universidad Autónoma Agraria Antonio Narro en 1919.
1: Mientras fue gobernador, se expidió la Constitución Política de Coahuila.
0: En el año de 1917, solicitó licencia del cargo de gobernador provisional para hacer campaña, ganando las elecciones y convirtiéndose en gobernador constitucional de Coahuila el 15 de diciembre de 1917, cuando tenía 25 años de edad.
1: Como dato curioso, el gobernador Espinosa Mireles fue testigo de una tragedia saltillense en el año de 1918, precisamente el 3 de septiembre, cuando se quemó el elegante Teatro García Carrillo.
0: Tenía 26 años y ese día recibió en sus oficinas a la famosa bailarina Norca Rouskaya, quien al día siguiente presentaría su polémica y ovacionada obra Salomé.
1: Espinosa Mireles coordinó los trabajos de combate al fuego y de seguridad para negocios, vecinos y personas. El teatro se perdió, no así las acciones del joven gobernador.
0: En años venideros estaría exiliado en los Estados Unidos durante el mandato de Álvaro Obregón, sobreviviendo de la abogacía. A su regreso, Lázaro Cárdenas lo nombra director de la Compañía Exportadora de Petróleo Nacional, hoy Pemex. Fue director del Ferrocarril Subpacífico y fundó la Compañía Mexicana de Aviación.
1: Gustavo Espinosa Mireles, el gobernador de Coahuila que tomó el puesto con tan solo 23 años de edad, nació en la Hacienda de Anhelo, municipio de Ramos Arizpe, el 23 de junio de 1892, y murió en 1939 en la Ciudad de México, a la edad de 47 años.
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0: Hoy hablaremos del histórico trío Coahuilteco, agrupación surgida en Saltillo en 1945 y considerada uno de los conjuntos más importantes del noreste mexicano en la época dorada de los tríos y corridos tradicionales.
1: El trío Coahuilteco recorrió diversas regiones de México y dejó grabaciones históricas para el sello Columbia en discos de 78 revoluciones, acompañados de arpa y guitarras. El grupo estaba integrado por Juan Domínguez, Juan Mejorado y Juan Roberto Villarreal, conocidos popularmente como Los Juanes. Su música sonaba en la radio local cuando las serenatas eran parte esencial de la vida cotidiana saltillense.
0: El trío Coahuilteco recorrió diversas regiones de México y dejó grabaciones históricas para el sello Columbia en discos de 78 revoluciones, acompañados de arpa y guitarras. Sus canciones forman parte del importante archivo sonoro del Strawich Frontera Collection de UCLA.
1: Entre las piezas que grabaron destacan Soy Tunero, El Celoso, El Huérfano y una de sus interpretaciones más recordadas, El Hijo Pródigo.
0: Esta grabación fue realizada originalmente para Columbia en formato de 78 revoluciones por minuto, bajo el catálogo 1096C y matriz MEC 101, aproximadamente a finales de los años 40.
1: Los dejamos entonces con una verdadera joya del patrimonio musical coahuilense.
0: El histórico trío Coahuilteco
1: con El Hijo Pródigo.

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1: Hoy les platicaremos de una etapa muy interesante en el municipio de Morelos, Coahuila. Ya en programas anteriores habíamos mencionado que Morelos era un territorio muy aislado.
2: Los grandes movimientos nacionales no pasaron por ahí más que a oídas, aún después de la revolución.
1: Lo interesante es que dentro de su aislamiento, por lo lejano a grandes poblaciones, el municipio fue autosuficiente.
2: Así lo narró el historiador Álvaro Canales Santos en la enciclopedia Coahuila a través de sus municipios.
1: Cuando Porfirio Díaz llegó al poder por primera vez en 1876, alejándose de los principios liberales y cultivando una dictadura, en el municipio de Morelos pocos sabían de la política del país.
2: Las noticias de los sucesos nacionales llegaban en bocas de viajeros, arrieros o paisanos, y a veces todas tergiversadas.
1: De lo que estaban bien sabidos era del abandono en que los tenían las autoridades. Por eso se enfocaron en progresar por su propio esfuerzo.
2: Todos los servicios del pueblo los pagaban los ciudadanos, incluidas las escuelas. Porque eso sí, la lejanía y el abandono no eran pretexto para no cultivarse. Por algo salieron adelante.
1: Por si fuera poco, tenían que defenderse solos si ocurría algún ataque a la población. No había hospitales ni médicos.
2: El panorama diario era desalentador, y lo que sí llegaba al pueblo eran los manojos de órdenes de los gobernantes y militares, las cuales debían obedecer sin recibir beneficio social de ellos.
1: Para 1886, la población sumaba 800 habitantes y ya tenían un médico, pero era de paso, el doctor J.J. Lafayette.
2: Había una escuela funcionando con 30 niños y otra escuela con 40 niñas. La gente iba a misa a dos templos, los católicos al templo de Santa Rita y los protestantes bautistas a su propia iglesia.
1: ¿Qué había en la cabecera del municipio de Morelos en 1886? Había una posada frente a la plaza principal, un billar y una plaza de gallos.
2: Había también dos molinos, uno del señor Jesús Pérez Hernández y otro del señor Policarpo Valdés.
1: Además de una herrería, dos zapaterías, cuatro carpinterías, dos platerías, cuatro carnicerías y contaban con tres albañiles.
2: Totalmente autosuficientes en aquella soledad del siglo XIX. Y en 10 años la población se multiplicó. De 800 habitantes, aumentó a 2.305 habitantes, esto en 1897.
1: Por lo mismo, sus escuelas se abarrotaron con casi 150 estudiantes. Y ya entrado el siglo XX, con el aumento de la población, subió el comercio con los pueblos más cercanos y hasta hubo un tranvía.
2: El tranvía Allende Morelos Zaragoza, que era de tracción animal, comenzó a cubrir ese recorrido a partir de 1908.
1: El concesionario fue Porfirio Barrera y este tranvía deja un dato curioso.
2: Recordemos que era de tracción animal, funcionaba con una recua de mulas. Y como toda mula, a veces eran tercas para andar.
1: Así que el conductor llevaba por costumbre una caja llena de piedras, las que usaba para arrear a esas mulas.
2: El municipio de Morelos es un ejemplo de prosperidad en nuestro territorio. Conozcamos más de nuestros municipios. Conozcamos.

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¿Ustedes creen en las ánimas? ¿Creen que haya vida después de la muerte? Pues a mí ya no me queda duda. Recuerdo que esto me sucedió hace como 15 años, nos cuenta Gonzalo. Regresaba de unas vacaciones y estaba ya en mi casa. Esa que puede ser como cualquiera, como la de ustedes, en este nuestro amado Coahuila, zona centro de cualquier ciudad mediana. Me disponía yo a dormir junto con mi esposa. Estábamos ya en la habitación. Una casa de dos plantas, paredes anchas, gruesas, de esas que impiden sentir los fríos de esta región. Apenas empezaba yo a conciliar el sueño, cuando de repente escuché un alboroto en la parte de abajo. Recuerdo que se escuchaban como pasos sobre la duela. Esa duela que era particularmente ruidosa, la cual rechinaba casi sin que la pisáramos. Por eso, los sonidos que escuchaba no podían pasar desapercibidos. De pronto mi esposa me preguntó que si había escuchado yo. No quise sobresaltarla, pues siendo ella aún más miedosa que yo, pensé que se podría poner un poco mal. Le dije que no pasaba nada, que tratáramos de dormir. Y nuevamente, a escasos minutos de una quieta calma, se escuchaba claramente como si alguien caminara y subiera las escaleras. Yo, armado con un poco de valor, me levanté para ir al baño, que buena falta me hacía. Me puse los zapatos y traté de hacer también el mayor ruido posible, pensando que si era algún ladrón, al escuchar el tumulto, saldría corriendo. Caminé, fui y regresé, todo en calma nuevamente. De nueva cuenta, apenas empezaba a conciliar el sueño y escuché ese tumulto. Ahora no solo uno, sino muchos pasos, gritos y demás. Me levanté sobresaltado y marqué inmediatamente a la policía. Los ruidos cesaron de repente nuevamente. Al poco tiempo estaban ya ahí. Eran dos oficiales. Inspeccionaron la casa. Después de unos minutos salieron y me dijeron que no había de qué preocuparse, que ahí no había nadie. No queriendo yo dar más explicaciones, me resigné y entramos nuevamente a nuestra casa. Ya platicando con mi esposa, recordé algo que había sucedido precisamente en estas vacaciones, y fue aquella sesión espiritista donde tratamos de contactar a alguien del más allá. Y yo, recuerdo bien, pedí una prueba de la existencia de esas ánimas. Y sí, sí se manifestaron, quizás con la idea de que no me quedara duda de que estaban ahí. Quizás solo querían avisarme que sí existían. Después de aquellos sucesos, ya jamás las volví a escuchar. Por eso te pregunto a ti, ¿tú crees en las ánimas? Así es, nuestra tierra de leyendas.

0: Esta fue una producción del Gobierno del Estado a través de Coahuila Radio. Agradecemos su atención y les recordamos que Coahuila en la Hora Nacional está en Facebook.
1: Gracias a todas las personas que nos siguen en nuestra página de Facebook, como Gerardo Montenegro, José Guadalupe Ramos, César Díaz, Alicia López, que envía saludos a la gente de Nava, y a todos los que nos escuchan en todo Coahuila y nos lo hacen saber. Y a quienes nos regalan su like y comparten nuestras publicaciones, muchísimas gracias.
0: Los esperamos el próximo domingo en Coahuila en la Hora Nacional. Con ustedes estuvimos
1: Melissa Cardona,
0: Víctor Antero Flores y en la producción, Eduardo Vielma.
1: Que tenga usted una gran noche.

0: cerramos nuestro recorrido por nuestro Coahuila, su gente, tradiciones y costumbres, historia viva que se transforma día a día. Acompáñenos el próximo domingo. Gracias por su atención.
1: Son las 11:02. Y al norte de la ciudad la temperatura, 21 grados.
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1: Son las 11:03. Y al norte de la ciudad la temperatura, 21 grados.
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0: Son las 11 con 11 minutos. Y al norte de la ciudad la temperatura, 21 grados.
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6: Son las 11 con 14 minutos. Y al norte de la ciudad la temperatura, 21 grados.
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1: Son las 11 con 29 minutos. Y al norte de la ciudad la temperatura es de los 20 grados.
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1: Son las 11 con 31 minutos. Y al norte de la ciudad la temperatura es de los 20 grados.
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0: Son las 11 con 41 minutos. Y al norte de la ciudad la temperatura es de los 20 grados. 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
0: Son las 11 con 42 minutos.

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2: Son las 12 con 4 minutos. Y al norte de la ciudad la temperatura es de los 20 grados.
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Son las 12 con 14 minutos. Y al norte de la ciudad la temperatura es de los 20 grados. 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
1: Son las 12 con 31 minutos. Y al norte de la ciudad la temperatura es de los 20 grados.
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1: Son las 12 con 31 minutos. Y al norte de la ciudad la temperatura es de los 20 grados.
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1: Amor, mira que estaba viendo unas historias re ásperas, pana, y no sé, pana, ando ganas de hace rato como de una fiesta con las muchachas, entonces ¿cómo sería para llegar a la de Cali? Vi que la fiesta es en el Vallado, entonces ¿cómo sería para que me recojas? Pero en serio, o sea, de verdad, para que vayamos y ojalá.

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1: Son las 12:47. Y al norte de la ciudad la temperatura es de los 20 grados. 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

0: Es la 1:03. Y al norte de la ciudad la temperatura es de los 20 grados. 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
0: 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Es la 1:04. Y al norte de la ciudad la temperatura es de los 20 grados. 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

Es la 1:15. Y al norte de la ciudad la temperatura es de los 20 grados. 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

0: Es la 1:29. Y al norte de la ciudad la temperatura es de los 20 grados.
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0: Es la 1:30. Y al norte de la ciudad la temperatura 19 grados.
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0: Es la 1:47. Y al norte de la ciudad la temperatura 19 grados.
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0: Son las 2:02. Y al norte de la ciudad la temperatura es de los 20 grados.
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0: Son las 2:02. Y al norte de la ciudad la temperatura es de los 20 grados.
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Son las 2 con 13 minutos. Y al norte de la ciudad la temperatura es de los 20 grados. 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

0: Son las 2:29. Y al norte de la ciudad la temperatura es de los 20 grados.
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0: Son las 2:29. Y al norte de la ciudad la temperatura es de los 20 grados.
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Son las 2:57. Y al norte de la ciudad la temperatura 19 grados. 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

0: Son las 3 con un minuto. Y al norte de la ciudad la temperatura 19 grados.
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0: Son las 3 con un minuto. Y al norte de la ciudad la temperatura 19 grados.
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1: Son las 3 con 15 minutos. Y al norte de la ciudad la temperatura 19 grados.
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0: Son las 3:29. Y al norte de la ciudad la temperatura 19 grados.
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0: Son las 3:29. Y al norte de la ciudad la temperatura 19 grados.

0: Son las 3:52. Y al norte de la ciudad la temperatura 19 grados.
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0: Son las 4:02. Y al norte de la ciudad la temperatura 19 grados.
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0: Son las 4:03. Y al norte de la ciudad la temperatura 19 grados.
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0: Son las 4:13. Y al norte de la ciudad la temperatura 19 grados.
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0: Son las 4:30. Y al norte de la ciudad la temperatura 19 grados.
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0: Son las 4:30. Y al norte de la ciudad la temperatura 19 grados.
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0: Son las 4:49. Y al norte de la ciudad la temperatura 18 grados.
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0: Son las 5:03. Y al norte de la ciudad la temperatura 18 grados. 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
0: 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Son las 5:04. Y al norte de la ciudad la temperatura 18 grados. 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

Son las 5 con 17 minutos. Y al norte de la ciudad la temperatura 18 grados. 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

0: Son las 5:32. Y al norte de la ciudad la temperatura 18 grados.
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0: Son las 5:32. Y al norte de la ciudad la temperatura 18 grados.
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Son las 5:51. Y al norte de la ciudad la temperatura 18 grados. 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

0: mañana, 6 de la mañana con 8 minutitos, 6 con 8, 18 grados. ¿Cómo te va de lluvia, Saltillo? Bienvenidos a la regadera, el Morning Show de Digital en este lunes. Inicio de semana, lunes 15 de junio. 18 grados la temperatura al norte de Saltillo. Bienvenidos, quédate con nosotros aquí a través de Digital. Fernández, ¿cómo amaneciste?
1: Hello, ¿cómo está? Pues ya nos echamos la mitad de mes. Ya estamos a mitad de mes, qué barbaridad. Del mes número 6, hoy, día de San Amos, Santa Benilde, San Bernardo y Santa Germana. 844-122-1534. Maneje con mucha precaución, tráfico complicadito en la ciudad, hay lluvia, así que por favor tome su distancia.
0: No haga confianza, el volante con las dos manitas, ya sabe que de repente hay zonas en donde hay mucha agua, estuvo lloviendo durante la madrugada, sigue lloviendo en algunas partes de Saltillo, en algunas como que más fuertecito que en otras, la lluvia intermitente. Ayer checaba justo el pronóstico del tiempo por la noche y vi que toda la semana nos marca como lluvia. Creo que no sé si miércoles o jueves, no, pero ahorita ya lo platicaremos con Alex, que nos tiene el reporte del clima. Recuerda que estamos también completamente en vivo a través de Digital. Nos puedes encontrar en TikTok como Digital en Vivo RCG y ahí puedes pues contactarnos, saluditos, de todo un poco para que vayas participando con nosotros en este lunes, inicio de semana. Vámonos con música y con música arrancamos el programa del día de hoy para que tú también te quedes con nosotros aquí a través de Digital. Vámonos con esto de CNCO, Kenia Oz. Nos canta Plutón. 6 de la mañana con 9 minutos, 18 grados.

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2: 6:12, 18 grados. ¿Cómo estará el clima, Fernández? Te escuchamos.
3: Pues son marcadas durante todo el día tormentas aquí en Saltillo, 22 grados como máxima, 18 grados como temperatura mínima, con 89% del territorio de Saltillo con lluvia, para que lo tome en cuenta. Para mañana, tormentas dispersas, 53% de lluvia, 24 grados como máxima, 17 grados como temperatura mínima. Ramos Arizpe, igual, 97% de lluvia, tormentas, 23 grados como máxima, 19 grados como temperatura mínima. Para mañana, tormentas dispersas con 51% de lluvia, 25 grados como máxima y 19 grados como temperatura mínima. Arteaga, igual, 97% de lluvia, 15 grados como máxima solamente, 11 grados como temperatura mínima. El día de mañana, tormenta, 72% de lluvia, 16 grados como máxima, 10 grados como temperatura mínima. En Monterrey, tormentas dispersas, 27 grados como máxima el día de hoy, 23 grados como temperatura mínima, 65% de lluvia. Para mañana, 44% de lluvia, tormentas dispersas, 31 grados como máxima y 23 grados como temperatura mínima. Y en Derramadero, hoy máxima de 21, mínima de 17, 75% de lluvia, sí, lluvia durante el día. Para mañana, llovizna, 65% de lluvia, 24 grados como máxima, 16 grados como temperatura mínima. Son las condiciones de clima para hoy y mañana. Al pendiente, porque durante la semana, creo que el día que hay menos probabilidad de lluvia es el miércoles. Los demás días, si aumenta más de 20%, sí estará presente. Así que hay que estar muy, muy al pendiente.
2: Así es, y pues cargar por ahí un paraguas, algo, evitar andarnos mojando, checar el pronóstico del tiempo, y pues aquí le vamos avisando. Aquí le vamos avisando cómo estará el asunto, ¿sale? Así que, por lo pronto, ahorita en Saltillo, pues está lloviendo. Sigue lloviendo.
3: Buenos días, regaderos. Ya rumbo al trabajo con la bendición de Dios. A comenzar semana con todo. Maneje con precaución. Piso muy mojado. Ánimo, ánimo, Eduardo. Buenos días. Gracias por estar todas las mañanas con nosotros.
2: Dice por acá, excelente inicio de semana, Ceci y Alex, un despiértate y una chiva loca para Ingrid Reyes.
3: ¡Ingrid, despiértate! Saluditos, Ingrid, buenos días. Acá nos mandan un audio muy tempranito.
4: ¿Qué tal, regaderos? ¿Cómo están? Muy buen día. Este, excelente, excelente inicio de semana. Igualmente. Para todos. Y qué buena, qué buena, qué buena, qué buena rolita. Cuídense, cuídense.
2: Gracias. Despertó de buen humor y dijo: esa rolita me gustó, me gustó, muy bien. Eso.
5: ¿Qué dice? Hola, buenos días.
3: Buenos días.
5: Gente, aquí llegando. Hola. Al mercado de abastos de sur a norte. Está cerrado los tres carriles. Tomen precauciones, ya está el tráfico pesado.
3: Me imagino.
2: Ya decía yo, dije: pues no me tocó tráfico.
3: Cerrado el tráfico. Mucho tráfico, ¿eh? Evite la zona, por favor, evite la zona, porque sí está bien complicado el trafiquito.
2: Pues si puedes bajar, mi gente, que vienes del sur, por Abasolo, por el centro de Saltillo, a la gente que nos escucha al sur de la ciudad, si tienen por ahí también grupos y les pueden informar, pues hay un accidente a la altura del mercado de abastos de sur a norte, y no me tocaron carros, dije, ¿por qué no viene nadie? Se me hizo raro, se me hace que ya estaba el accidente desde ese entonces, porque no me tocó casi ningún coche, casi ninguno. Pero bueno, maneja con precaución, Saltillo, y cualquier actualización, estamos aquí al pendiente. Vamos a la pausa, regresamos, 6:16, 18 grados, ya volvemos.
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2: Son las 6:19. Y al norte de la ciudad la temperatura 17 grados.

0: 6 de la mañana con 24 minutos, 18 grados la temperatura en el norte de Saltillo. Ya hay unidades en el reporte que nos daban de choque a la altura del mercado de abastos. Son dos carriles los afectados. Mucho tráfico, entonces pues mi gente que viene del sur de Saltillo, tome precaución porque se va a poner más pesado, ¿ok? Momento de los chistes, cuéntanos tu chiste, 844-122-1534.
1: En clase le preguntan a Jaimito, ¿de qué signo es tu madre? Pues debe ser de exclamación, maestra, porque se la pasa todo el día gritando.
0: ¡A llorar! ¡Súbele más! Llega y le dice, hola, ¿es aquí el Club de los Vagos? Sí, es aquí. ¿Me pueden abrir, por favor? Pasa por debajo de la puerta.
1: No.
0: Porque es un vago. Qué mal chiste.
1: Profe, ¿me recuerda al mar? Ay, Jaimito, qué cosas tan bonitas dices. ¿Pero por qué específicamente? Porque me marea, maestra.
0: Ah. Buenos días, me gustaría alquilar Batman Forever. ¿Y qué crees que le dijo?
1: ¿Qué le dijeron?
0: Le dijeron, no es posible, tiene que devolverla tu morro.
1: Chiste, ¿qué le dice un huevo a un sartén?
0: ¿Qué le dice? Nunca lo he escuchado.
1: Me tienes frito.
0: 844-922-1534, línea de WhatsApp que está disponible para ti, para que nos mandes mensajito. Andamos arrancando.
1: Y justo el mensaje completo dice, buenos días, pueden enviarle un gallinazo a Fernandita, que ya va al colegio La Paz, claro. Muy apenas salió el grito, ¿eh? Así es ese grito raro.
0: Dice, un beso y un abrazo a Isabela y Paula, que se van levantando, mándenles una chiva loca.
1: Claro. Saluditos, acá un audio que dice...
2: Buenos días, regaderos. Más para informar que hay unas partes que sí están con exceso de agua o inundadas aquí por los pastores. Okay. Para que tengan su precaución. Saludos, buen día. Saludos. Y buen inicio de semana.
1: Gracias. Pues sí, va a haber diferentes encharcamientos en diferentes avenidas, así que tómelo en cuenta.
0: Así es, precaución. Dice por acá, buenos días, es Dialex, para reportarles que en la salida al fraccionamiento Fundadores, para subirse al puente, hay un megacharco. Tome precauciones, abarca dos carriles. Atentamente, Marcos López. Gracias, Marcos.
1: Gracias, Marco, por tu reporte. Gracias a toda la gente que se comunica. 844-122-1534. Aquí estamos al pendiente de sus mensajitos. Mande su mensaje de actualización de algún accidente, de algún encharcamiento. Aquí estamos para atenderlo.
0: Vamos con música, vamos a la pausa y regresamos. Por lo pronto, paciencia, mi gente que viene del sur de Saltillo. Recuerde que hay accidente a la altura del mercado de abastos de sur a norte. Así que con precaución, y hay autoridades en el lugar, solamente un carril habilitado. 6 con 27, 18 grados.

0: 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En un momento volvemos con más y regresamos. Son las 6:30. Y al norte de la ciudad la temperatura 17 grados. 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
0: 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Son las 6:33. Y al norte de la ciudad la temperatura 17 grados.
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0: 6 de la mañana con 38 minutos, 18 grados la temperatura al norte de Saltillo. Vamos a ver qué nos dice la gente, a ver si hay algún reporte de tráfico o accidente. Estamos al pendiente.
1: Mándenle un despierto a Guajolotero, dos chivas locas para Jania, Erika, Sofía, Marquitos y mamá Erika. Ya se van al colegio atentamente, papá Marcos, con mucho gusto. ¡Todos ustedes despierten! Saluditos, buenos días.
0: Saludos al doctor Marco Enríquez y los gemelos Matías y Samuel. ¡Saludos!
1: Ojo que no funciona el semáforo de Valdés Sánchez y Abasolo, ¿sale? Para que tomen precaución.
0: Ahí está un audio.
2: Sí, Alex, buenos días. Oye, hay un bastante puente de Pérez Grado de Norte Sur. Ahí
0: va muy rápido,
2: en el carril de baja, en la
1: chata
2: también.
1: Que hay un accidente ahí en el carril de baja.
2: Sí,
1: en...
2: sí, Alex, buenos días. Oye, hay un bastante puente de Pérez Grado de Norte Sur. Ahí...
0: No le entendí.
1: Es que ni por uno,
0: Es como que en el puente, no sé si creo que dice Treviño. Puente elevado.
1: No sabemos qué dice.
0: No le entendimos.
1: A ver si nos quieres ayudar, porque no hay por lento. Saludos.
0: Dice, por acá habla Regadros, buenos días, ¿me podrían hacer el favor de mandarle saludos a mi hija Lía, que va para su escuela? La amo demasiado y estoy muy orgulloso de ella, de parte de su papi Víctor, muchas gracias.
1: Hola chicos guapos, que tengan excelente inicio de semana laboral, les mando un fuerte abrazo, yo soy Jesús Gutiérrez. Hola Jesús, saluditos, buenos días.
0: ¿Cómo estás Jesús? Dice, por acá, buenos días, ¿pueden decirme por favor dónde hay accidente? Saludos, pues hasta el momento solamente nos han reportado el accidente que está a la altura del mercado de abastos, de sur a norte. Dos carriles afectados, solamente se veía que había uno abierto a la circulación de sur a norte. Vamos a ver si alguien anda por ahí cerquita y nos puede actualizar si ya ve autoridades en el lugar, pero no sabemos si ya retiraron los vehículos.
1: Buenos días, regaderos, despídate desesperado para Angie y Luis Enrique, por favor.
3: ¡Angie y Luis Enrique, despídate!
1: Saludos, buenos días.
0: Nos preguntaban en TikTok también si es cómo se encontraba pues el camino de Saltillo, de Ramos a Saltillo, y hasta el momento no hay pues reportes. Si alguien pasa por ahí, pues ahí nos va avisando.
1: Acá no, en audio.
4: Recuerden, las luces se prenden en caso de que esté nublado con llovizna, no para ver, sino para que te vean.
1: Gracias por su recordatorio. Buenos días. Qué
0: buenos
1: amable.
0: Días.
1: Buenos días.
0: Manejen con precaución y ya saben que estamos aquí para cualquier reporte. Listos para atenderlos. Dice por acá, buen día. Le alcanzo a entender que bajando el puente de Pedro Figueroa, de norte a sur, hay encharcamiento. Ok, gracias.
1: Ok, y acá nos mandan un audio.
5: Que te vea. ¿Qué tal, regaderos? Buenos días. Actualizando el accidente frente al mercado de abastos, ya no afecta la circulación.
0: Perfecto.
5: Están en el acotamiento y en la parada de autobuses.
0: Perfecto.
1: Va, perfecto. Muy bien.
0: Gracias. Dice por acá, buenos días, saludos desde San Mike, saludos hasta San Mike, y a la gente que ya nos está escuchando, pues gracias por estar con nosotros, y gracias también por ser nuestros ojos fuera de cabina, porque siempre andan pasándonos los reportes y todo el rollo para evitar más tráfico.
1: Saludo para mi Napoleona, que la amo mucho, que tenga mucho cuidado, que tenga buen turno, y que yo ya llegué. Saluditos, ándele, ya.
0: Eso.
1: Le paso el reporte.
0: Dice por acá,
6: buenos días, regaderos, vengo saliendo desde el Parque Industrial de Ramos Arizpe y ya vengo llegando acá a la tienda con la letra L, acá por el periférico, todo libre, todo bien.
1: Gracias. Okay.
0: Libre entonces ya. Regadores, buenos días, por favor envíen una felicitación a Munir.
1: Yo creo.
0: Munir, que cumpla muchos... Diosito lo bendiga de parte de su mamá, su hermana y su sobrina, que le queremos mucho.
1: Pues ya sabe que esta semana estamos anotando por el pastel del domingo 14 al sábado 20. Del 14 al 20, si cumples años, manda tu nombre completo con dos apellidos.
0: Así es, vamos con música y a la pausa ya volvemos. Recuerden, cumpleañeros, mándalo de una vez con nombre completito si es que quieren registrarlos para el pastelito. Ya volvemos, 6:43, 19 grados.

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3: Son las 6:47. Y al norte de la ciudad la temperatura 19 grados.

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0: 6 de la mañana con 52 minutos, 19 grados, momento de los cumpleañeros.
1: Felicidades a Nati Garcés, a Yamilet, a Munir, a Rosa Emma Juárez Arredondo, a Maya Valentina Reyes Aguirre. Recuerde, si quiere, que anotemos para el pastel con nombre completo, dos apellidos. ¡Sale! ¡Saluditos!
0: ¡Saluditos! Feliz cumpleaños a todos los que, pues, cumplieron años durante el fin de semana también, los que cumplen durante la semana, que agarran toda la semana, que la pasen de maravilla, y para ustedes, mañanitas de nuestro delicioso, esponjoso y sabroso patrocinador, Pastelería
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0: ¡Ay, qué rico!
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1: Ay, saludos a Aitana y Ainhoa, que no se quieren despertar. ¿Cómo?
2: ¡Aitana, Ainhoa, despiértense! Saluditos, buenos días. 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
1: Ay, dice, buenos días, regadores. ¿Por qué la vaca fue al hospital?
2: ¿Por qué?
1: Porque se está muriendo.
2: Ay, pobrecita vaca.
1: Ay, pobrecita. Dice por acá, ¿qué hace una vaca en la carretera?
2: ¿Qué hace?
1: Va caminando.
2: Ah, qué bonito. Mi hermana Amanda Paola Laureano Franco, que cumple años mañana del Colegio Francisco Ordeñola de Quinto. La amamos mucho, atentamente su mami Paola y su hermano Matías. ¡Despiértate! Saluditos, felicidades, Paola. Ahorita donamos para el pastel, con mucho gusto.
1: Saluditos para Ale Gil y su mascota Chato. Cabeza Orale. De perro.
2: Okay. Hola, hola, buenos días, chicos. Solamente para reportar que no hay semáforos en la calle de Basolo y Valdés Sánchez. Yo supongo que en un ratito más se va a empezar a hacer tráfico. Desde hace ratito nos lo reportaron, déjenme lo mandamos, ¿sale? Saluditos, buenos días.
1: Saludos, dice por acá, oigan, pues saludos a la gente que ya se conecta con nosotros también a través de TikTok. No se puedes encontrar como Digital en Vivo. 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Si aún no nos sigues, estás a tiempo. Hasta las 3 de la tarde se dará a conocer la estación ganadora. Así que si tú quieres ganarte una Alexa, pues ponte pilas y síguenos en TikTok.
2: Digital en Vivo RCG, así nos encuentra, ¿sale? Digital en Vivo RCG, así estamos completamente en vivo. Saluditos para todas las personitas que en esta semanita también cumpleaños, que planean hacer algo. Mucho cuidado, precaución, porque durante la semana habrá pues horarios en donde va a estar lloviendo. Así que planee bien toda su semanita.
1: Así es. 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Saludos, Gabriel.
2: Saludos, Gabriel. Saludos para todos los que se van conectando también en Digital en Vivo RCG. Ahí andamos. 844-122-1534. También al pendiente de sus reportes. Cualquier cosa, aquí andamos. Sale. También ya pasamos ahí al grupo de seguridad, lo del semáforo. También al pendiente.
1: Así es, al pendiente, con mucha precaución en el lugar. Y bueno, como siempre, pues estamos a ver al pendiente de sus mensajes, porque ustedes son nuestros ojos fuera de cabina. Vámonos con música. Viene Mao, Ricky, Cali y el Dande y nos cantan Despiértate como Alex. Vamos con música. 6:46, 19 grados la temperatura al norte de Saltillo. Música y regresamos.

0: En un momento volvemos con más y regresamos. Son las 7 en punto. Y al norte de la ciudad la temperatura 19 grados. 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
1: Siete de la mañana con 8 minutos, 19 grados la temperatura al norte de Saltillo. ¿Cómo estás, Saltillo? ¿Cómo te va en esta mañana? Como para cafecito, un pan, una galletica, sigue lloviendo allá afuera, mi gente. ¿Cómo está? Cuéntenos. ¿Cómo está la ciudad? Porque aquí nosotros estamos encerrados.
2: Cuéntanos si sigue lloviendo, por favor, 844-122-1534. Dice, buenos días, sí, Alex, por favor, una felicitación para Michelle Zamarrón, que hoy está cumpliendo 25 años de vida. Que la pase bonito de parte de su mami, que la ama muchísimo. Gracias, bonito día. Ya la anotamos para el pastel. Saluditos, buenos días.
1: Dice por acá.
3: Muy buenos días, muchachos. Una alcantarilla destapada de norte a sur. Órale. Sobre el periférico, por la lateral, antes de llegar a la comandancia. Órale. Para que tengan precaución.
1: Bueno, perfecto. Gracias. Pues ahí, precaución en el lugar. Dice por acá, buenos días, regalos. Un saludo para Noah, que ya va a la escuela, y una chica loca, por favor.
2: Dice, sur a norte y vamos para Ramos al trabajo. Leve el tráfico.
1: Ok.
2: Órale.
1: Pues sí se ve cargadito.
2: Y ya no se ve lloviendo, ¿qué? No. Avísenos, porfa, porque ya no se ve que esté lloviendo. Cuéntenos, por favor, cómo está el asunto.
1: Como que está ya nada más nubladito y entre que el pavimento súper mojado porque llovió mucho, bastantito. Buenos días, regalos. Pueden felicitar a Francisco Reina Santos, que cumple sus 9 años de parte de su papá y mamá, que lo aman mucho. Feliz cumpleaños, Francisco. Feliz cumpleaños, Francisco. Que la pases genial.
2: Dice que no, que ya no llueve. Gracias, okay. Bonito día. Ok, si hay una parte llueve, repórtenos, por favor. 844-122-1534.
1: Que como quiera nos marcaba el pronóstico que, bueno, iba a estar así nubladito porque... Ajá. Como que iba a estar en que llueve y luego no llueve y luego vuelve a llover y luego llueve, así, o sea, todo el tiempo.
2: Acá en el TikTok nos reportan que está cerrada la escuela Isidro López Sertuche por falta de dinero, que los papás tienen cerrada la escuela. Órale, okay. Es lo que nos reporta. Saluditos, buenos días.
1: Dice, no, ya no llueve, solamente está nublado, chicos. Bonita semana para todos.
2: Gracias, igualmente. También anotamos el pastel con muchísimo gusto a Fernando Martínez Mata. Cumple mañana, con mucho gusto, Fer, ahorita te anotamos.
1: Acá nos dicen, buen día, regalos. De la 2000 a Santa María sin lluvia, pero pavimento mojado.
2: Sí, por eso tome su distancia, ¿eh? Sí, buenos días, le pueden mandar saludos a mí. Saludos, por favor, de Venom a Liam y Naria, que van para el Nicolás. Liam tiene examen, que le vaya bien.
4: ¡Ay, suerte, Liam! Saludos, Naria.
1: Dice, justo en la lechera...
2: Órale.
1: Nada de lluvia, solamente muy mojado el pavimento. Lindo inicio de semana. Gracias.
2: El señor me
5: está reportando. Aquí sigue lloviendo el corazón, nada más.
1: Ahorita le van a decir de cosas. Ya el viernes lo traían. Que para qué fingía la voz, que porque no hablaba bien y que esto y que el otro.
2: Lo que sí no sabemos es si es papá o no. ¿Verdad que no?
1: Ay, ¿quién lo va a aguantar?
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5: Nomás porque se les fue el WhatsApp. Nomás por eso.
1: Otra vez. Increíble.
5: ¿No se extrañó? ¡Ay, el señor Don Memes!
1: Igualito.
2: Buenos días, regaderos. Pueden anotar para Lucía. Luciana, perdón. Felicitas, Mata, que Garza, que el jueves cumple años. Con mucho gusto, ahorita lo anotamos.
1: Dice por acá, tráfico en periférico hacia Beca Ranza, con precaución.
2: Dice, supongo que ya avisaron que no jala los semáforos de Valdez Sánchez, se va solo. Buen día, regaderos, ya los avisamos. Saluditos, buenos días.
1: Saludos, buenos días, es día Alex. Este mensaje es para que revise el alcalde, porque ya son 2 meses del puente de Misión Cerritos que anunciaron que empezarían a hacerlo y pues no ve nada claro. Bueno, ahí lo pasamos el reporte a la gente que trabaja pues para... municipio, y pues que chequen cómo va ese proceso, ¿sale?
2: Dice, coche varado frente a Comunidad Cristiana Periférico de Sur a Norte, es más o menos por el puente de Otilio. Órale, gracias. Nada más avísanos si hay alguna autoridad ya abanderando la zona o qué rollo, ¿sale?
1: Dice, por acá, semáforos apagados en Valdez Sánchez y Abasolo, no hay policías apoyando, ya mando a Alex el reporte a ver si alguien nos echa ahí la mano.
2: Dice, buenos días, sí, Alex, ¿cuál? Ah, ok, ahorita se lo pasamos.
1: Esto fuera del aire. ¿Quién es ese maestro?
2: Es el señor Memes, yo creo.
1: Ya saben cómo se pone. Vámonos
2: loquito,
1: con...
2: Está loquito, mijo.
1: Sí, ya saben que... Así saben, así es la gente.
2: A ver, ¿qué dice?
6: Buenos días, Ceci y Alex. Hay accidente, o más bien, un coche que acaba de detenerse en el periférico de sur a norte, adelantito de la tienda del PAN, por el carril de alta velocidad.
2: Ok.
1: Perfecto. Ya.
2: Por la del osito, me imagino, ¿verdad?
1: Sí, yo creo que sí. Que ese es más o menos por donde nos habían dicho, ¿no? En J. Mary. Sí. Ya había accidente.
2: Autopista Saltillo Derramadero con poco chipi chipi es lo que nos pasan por acá, ¿sale?
1: Sí, con precaución. Audio.
5: Alex, pajarito, Alex. Toma el café.
2: Me está ahogando. Saludos, buenos días.
1: Vámonos con música, la canción infantil. Y con esto... continuamos.
2: Ya pasamos el reporte, dice que no hay autoridades. Con mucho gusto lo mandamos ahí al grupo de seguridad. Sale sobre la camioneta que está ahí varada.
1: Así es, con precaución, vamos con música, canción infantil y volvemos.
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1: La canción infantil. 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
4: 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Son las 7 con 23 minutos. Y al norte de la ciudad la temperatura 19 grados.
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0: 7 de la mañana con 28 minutos, 20 grados, momento del tráfico.
1: Reporta el semáforo sin funcionar en Valdés Sánchez y Abasolo. También reportaban el carro descompuesto en periférico, ya está en la orilla, el tráfico ya está fluido, no hay nada ahí en la empresa del panecito. Gracias, muchas gracias. Pues ahí está las cuestiones, dice tráfico lento en Ramos, nada más avísanos un poquito más específico en qué dirección, en qué zona, por favor, para poder aquí comunicarlo a la gente. 844-122-1534 son los reportes, dice ya hay un tránsito ahí en Abasolo y Valdés Sánchez.
0: Perfecto, pues nada más precaución ahí en el lugar. Maneje con cuidado.
1: Sobre Fundadores, casi llegando al Zarape, hay una ballena del lado del carril de Alex. Está invadiendo un poco el carril de alta. Gracias, ya le cambió. Gracias, ahí está. Para que también lo tomen en cuenta, con cuidadito al momento de transitar por ahí.

0: 7 de la mañana con 29 minutos, 20 grados la temperatura al norte de Saltillo. El día de hoy vamos a plantear situaciones, pero hay que finalizar con la pregunta: ¿aceptas el trato o no? Okay. Ahí te va. Te ganas un viaje por el mundo, todo pagado, todo incluido, pero tienes que llevar a tu ex. ¿Aceptas el trato o no?
1: No, así lo dejamos. Yo pago mi parte.
0: No, así está bien.
1: Así está bien. Ok, ahí te va la opción.
0: Es que iba a decir una tontería. Yo también iba a decir otra.
1: Pero bueno, ni modo, voy a decir otra. Te van a dar.
0: Ok.
1: Solo un programa de tele. Solo vas a estar en un programa de tele.
0: Ok.
1: Pero vas a tener que trabajar con un ex compañero de trabajo.
0: Ok.
1: De tez aperlada. Un poco alto. ¿Aceptas o no?
0: Acepto.
1: Solo un programa nomás vas a venir a ese.
0: Ay, no, sí acepto. Ahí te va otro. Ustedes pueden planear, planteen situaciones. Dale. Planteen situaciones. Venga. Para también, o sea, para nosotros o para la gente que nos escucha. Imagínate que te ganas una cena.
1: Órale.
0: En el restaurante que más te gusta.
1: Órale.
0: Completamente gratis, órale, con tu vinito, tu comida, sí. El mejor chef del mundo mundial. Órale. Así, muy bonito. Órale. Ya lo tienes en la bolsa.
1: Uy, qué bonito. Claro, qué magnífico, ¿eh? Hasta el vino.
0: Pero tienes que llevar a tu tía para poder cobrar la cena.
1: No. Afortunadamente tengo varios convenios con restaurantes.
0: ¿Aceptas el trato o no? No. Y yo le planteé situaciones bien feas.
1: No. Pues yo también planteé la situación 844-122-1534.
0: O imagínate que te ganas una cena. Ajá. Así. Todo gratis.
1: Ajá, todo gratis.
0: Pero los platillos llevan nuez. ¿Aceptas la cena? ¿Aceptas el trato o no?
1: Híjole. No, ¿pa' qué? No. Yo pago otra parte.
0: Plantea situaciones y termina la situación con ¿aceptas el trato o no? A ver.
1: Te quitan tu casa y te dan de opción que puedes vivir con en casa de otra persona con todo incluido.
0: Ok.
1: Pero tienes que vivir con Monse 24/7. ¿Aceptas? Claro que no. Lógico, no. Tráfico super lento en Periférico y Valdés Sánchez. Llegaré a Monterrey a las 11, pues yo creo que sí, hijo. Saluditos, con cuidado, Sally.
0: Vámonos a la pausa, ya son las 7:33, 20 grados. Volvemos, plantea la situación. Y termina con la pregunta, ¿aceptas el trato o no?
2: No te vayas, ya regresamos a La Regadera. Son las 7:33. Y al norte de la ciudad la temperatura 19 grados. 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
0: 7:33, 20 grados.
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5: Son las 7 con 38 minutos. Y al norte de la ciudad la temperatura, 19 grados.

0: 7 de la mañana con 42 minutos, 21 grados la temperatura al norte de Saltillo. Estamos de regreso hoy. ¿Aceptas el trato o no?
1: Cuéntenos, cuéntenos. Dice, aceptas que te aumente el sueldo, el triple, pero que todo el día te esté hablando solamente el señor Memes con su voz rara.
0: Yo no acepto. No. Ay, ahorita te pasé. No puedo platicarlo.
1: Órale, está muy largo este.
2: Buenos días, Ceci Alex.
0: Hola.
2: Me llamo Maya, ya volví.
0: ¿Qué
2: ya
0: onda, Maya?
2: No mandaba mensajes porque estaba, o sea, lisiada. Y porque me caí. Y en la gimnasia, ¿verdad que sí?
0: ¿Cómo crees?
2: Y yo, no tengo manita porque la tengo después igualita. Ay, no sé qué. Pero ya ando, pues ando con el cabestrillo, pero ya ando bien. Bueno, saludos, bye. Muchos saludos, bye.
1: Ándele.
2: Buenos días, Ceci Alex, me llamo Maya. Bueno, imagínate que si te invitan al cine. Ajá. Todo pagado, VIP,
0: okay.
2: Todo.
0: Okay.
2: Pero. Uh-huh.
0: Pero
2: solo tienes que ir yo sola. ¿Aceptas el trato o no?
0: Saludos. O sea, ir al cine solo, pero todo pagado.
1: Ah, claro.
0: Sí, yo también acepto el trato.
1: Claro, sí.
0: Claro que lo aceptamos. Claro. Dice, imagina que tienes gasolina gratis de por vida, pero tienes que darle ray al que te cae mal del trabajo todos los días. ¿Aceptas el trato o no?
1: No, tengo un patrocinador. No, tanto no. No, ¿para qué?

0: A Maya no le andes diciendo nada, ¿eh?
1: A Maya es tremenda, tremenda. Ay, no me deja ver esto.
0: Dice, casi creo que el que mandó es el chofer de mi trabajo, que le dé un ride a una atenida.
1: Que le da ride a una atenida.
0: Casi creo que el que mandó es el chofer de mi trabajo. Ay, no, es que quién sabe qué estás diciendo, Judith, ¿qué pusiste?
1: Dice, casi creo que el que mandó es el chofer de mi trabajo, que le da ride a una atenida. Es bien educado el que mandó el mensaje. El de... Sí, mejor manda audio.
0: Sí, mejor. Casarte con el amor de tu vida y tener todo lo que quieres, pero que el amor de tu vida le huela la boca. ¿Aceptas o no? Pero no. Yo siempre. Pero es que, a ver, o sea, no le podemos dar algo para que coma. O sea.
1: una pastillita o algo, pues ya le
0: pones. Sí, qué feo.
1: Así.
0: ¿No? Acá dice.
2: Mejor audio, mejor audio. Buenos días. Andale. Y casi creo que el que mandó ese mensaje es el chofer de mi trabajo, porque le da raita una tenida de mi trabajo. Pero el señor es muy educado y muy amable. Pero le cae mal esa persona.
0: ¿Ves? Todo tenía un.
1: Pero él es muy bueno.
0: Él
1: es muy bueno.
0: Sí.
1: Dice, si le doy right, traigo troca, la llevo atrás. ese me gusta. Pues sí, lo echamos en la cajuela. Lo echamos en la cajuela.
0: ¿O la echamos?
1: Pues sí.
0: Sí. Un saludo para Mateo Ramírez, que ya va para el colegio inglés. Tu mamá te ama, Marisol.
1: Eso. ¿Te imaginas que te regalen una residencia en el mejor lugar de la ciudad?
0: Órale.
1: Con todo pagado por años para que no batalles.
0: Okay.
1: Pero lo tienes que compartir con tu ex narcisista.
0: No.
1: ¿Aceptas o no aceptas?
0: No, claro que no, mira. Veo si...
1: Pues si es muy grande, le hago una casita ahí atrás.
0: No.
1: Ya, que se quede atrás.
0: No, yo ni así, hija.
1: Yo así
0: no,
1: sí.
0: No, prefiero ahí mi casita
1: que
0: chiquita
1: se quede atrás.
0: Acá dice...
2: Hombre, el amor de mi vida, unas hojitas de menta, llámanos, que le huela la boca.
1: unas de hojitas menta. De menta, dijo, no, y listo.
0: Pero todo el árbol.
1: Con eso,
0: que
1: vámonos.
0: Todo el árbol.
1: Con eso se hace. Vámonos a la pausa, 7 de la mañana con 47 minutos, 21 grados. ¿Aceptas el trato o no? A ver, planteamos la situación.
0: De a su mamá Maya. Saluditos.
1: Ay, qué bonito. Pausa, regresamos. Ay, que ya se me acabó la pista. Pausa.
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3: Son las 7 con 49 minutos. Y al norte de la ciudad la temperatura es de los 20 grados.

0: 7 de la mañana con 52 minutos, 21 grados la temperatura al norte de Saltillo.
1: No, que el trato era sin pastillas. El que le olía la boca.
0: Pues te volteas. Vámonos.
1: Ay, no.
0: Dice, te regalan casa. Ajá. Pero tienes que vivir al lado de tu cuñada, que es tóxica, súper víctima y no pierde oportunidad para quejarse e inventar cosas de ti y de tu familia. ¿Aceptas el trato o no?
1: Ahí sí lo acepto.
0: Pues la ignoras.
1: Sí, la verdad es que la cuñada me vale.
0: Pues si me la van a regalar.
1: Dios que te bendiga, cuñada.
0: Sí, nada más pongo la barda más alta.
1: Sí, no.
0: Y ahí en el timbre que de toques cada que vayan a timbrar.
1: Sí.
0: Yo dando ideas.
1: No, sí, claro, sí.
0: Pues sí, formas.
1: O haces como yo. Eliminas a varios familiares de la familia y listo.
0: ¿Y listo?
1: Entre ellas, la cuñada. ¿Y ya? Imagínate que te regalan un viaje todo pagado a Playa Xcaret, con todo incluido. Pero tienes que llevar de acompañante a tu suegra. Pues no tengo.
0: Yo sí tengo y sí acepto el trato.
1: Ah, pues yo también. Si es la suegra, ese sí, sí.
0: Sí, sí acepto el trato. Sí, claro.
1: Es chida, es buena onda.
0: Sí, es chida. Dice, ese sí, Alex, un saludo para Xiomara, que va a la escuela. ¡Saludos, Xiomara!
1: Dice, hola, regaderos, quiero mandar saludos a mi hijo, Edric, que ya va en camino al Colegio San José de parte de su papi, Eric, y su mamá, Edith. ¡Saluditos! ¡Buenos días!
0: ¡Saludos!
1: Mira, y entonces unieron el nombre de Edith y Eric y pusieron Edric.
0: Edric.
1: ¡Oh! ¿Verdad que sí, papás?
0: ¡Oh! Ahí te va.
1: A ver.
0: Tienes el trabajo de tus sueños.
1: Ok.
0: El que siempre quisiste. Uh-huh. Siempre. Pero tienes que comer lo mismo todos los días.
1: Uy, acepto.
0: De por vida.
1: Sí, acepto.
0: Para siempre, por los siempre.
1: Acepto.
0: Ay, yo no podría.
1: Yo sí.
0: No podría comer lo mismo todos los días.
1: Sí, no tengo problema. Listo, ya tengo una dieta como ese.
0: Ay, no. No podría.
1: Ay, Anine.
2: Alex.
1: Sí.
2: Te compro el carro que tú quieras.
1: Ok.
2: Si nos dices... ¿Quién es esa ex compañera de Tess Morena que no quiere? ¿Jalas o te enclochas?
0: No dijo compañera.
1: Es que revolviste todo, hijo.
0: Sin nada que ver.
1: Pero primero enséñame la factura y te digo.
0: Sí, claro.
1: Esté a mi nombre y te lo digo.
0: Pues sí.
1: ¿Sale? Así
0: sí,
1: que
0: claro.
1: Tú sabes. No, porque más a poco crees que yo voy a andar diciendo nomás porque sí. No es tan relevante. O sea, tampoco le vamos a dar tanta importancia a ese tipo de personas, ¿eh?
0: Claro.
1: No, hijo, tanto no.
0: Hola, regadores. Le queremos mandar un saludo a mi esposa Jessica Zúñiga, de parte de Víctor y sus hijos Tadeo y Leo. ¡Saludos!
1: Ahí va la Power Ranger.
0: A ver.
1: Imagínate que te dan entradas para el mundial,
0: okay.
1: Pero tienes que llevar a tu ex, el feo. ¿Qué harías? Yo no iba.
0: No, yo sí.
1: ¿Y tu Power Ranger? ¿A tu ex, el feo? 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
1: Pam me dice que ella sí va y la pobre dice, claro que no. O sea, ella misma se dijo, no voy. Ella se planteó la idea y no va.
0: No, yo sí iría. O sea, la verdad es que no me molesta.
1: No, yo sí no. Acá dice.
3: Buenos días, regaderos.
1: Hola.
3: Tráfico complicado en Boulevard Fundadores de Oriente a Poniente. En el carril de alta está un oficial de tránsito porque está una ballena recostada. Entonces, como está ahí el oficial con la patrulla, se está haciendo el tráfico bastante, bastante complicado. Hay para que tomen precauciones.
1: Gracias.
0: Perfecto.
1: Muchas gracias.
0: Gracias. ¿Qué, porque no lo quieres?
1: No, yo no.
0: Yo dije que sí venía al programa.
1: Imagínate que te regalan $1,000,000 y tengas que llevarte a vivir a tu suegra metiche con ustedes. ¡Qué miedo!
0: Ay, es que mi suegra no es metiche.
1: Saludos.
0: Dice, es que yo no tengo ex feos.
1: ¡Ay, hola!
0: Ay, buenos días, regaderos. Excelente semana. No, pues cada quien, ¿verdad?
1: Que si pueden despertar a la ballena, por favor.
0: Sí, porque está ahí tirada. Ay, saludos. Se está recostada, dijo. Imagínense que tienen un viaje a Cancún todo pagado. Ajá. Pero se tienen que ir una semana completa con el señor Memes. ¿Aceptan el trato o no?
1: Yo sí.
0: No, yo no.
1: Sí, no.
0: No, yo no, me divorcian.
1: Yo sí.
0: No pasa nada.
1: Tráfico supercargado a la altura del aeropuerto en dirección a Monterrey. Buen día, saluditos, buen día.
0: Saludos, buen día. Hoy plantea la situación y pregunta, ¿aceptas el trato o no?
1: Dice, ¿a dónde paso por mi millón de pesos? Saludos.
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1: ¿Dice qué? ¿De camaradas? Pues sí, claro, pues vamos a ir. Pues, ¿o qué? ¿Qué plan quiere ir o qué?
0: ¿O qué? ¿O qué?
1: Hola, regaderos, ¿dónde son los accesorios del día? ¿Querrá decir accidentes?
0: Yo creo que accidentes, porque ahí dice accesorios.
1: Pues ya ahorita no hay, nada más reportaban la ballena que está ahí como que movidita y está haciendo tráfico. Reportaban tráfico hacia acá, hacia Ramos.
0: Lluvia al sur, que ya estaba lloviendo de nueva cuenta. Sí.
1: Es lo que tenemos. Sí. Y semáforos que no están funcionando, pero es lo que tenemos.
0: Así es, tranquilón. Vamos a la pausa y regresamos. Ya son las 7:59, a nada de dar las 8. Así que manejen con precaución. Cualquier reporte 844-921534. Volvemos.
1: Accidente en Colosio y Valde Sánchez.
0: Ahí está, accidente en Colosio y Valde Sánchez.
4: 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Son las 7:59. Y al norte de la ciudad la temperatura es de los 20 grados. 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

0: 8:12, 21 grados la temperatura en el norte de Saltillo. Estamos de regreso.
1: Reportado un accidente en Colosio y Valdés Sánchez sin autoridades a la altura de la gasolinera de la tienda de dos letras. Pues son como cuatro letras,
0: ¿no? Sí, no.
1: Pero bueno, a lo mejor solamente quiere decir que sin contar el número, las letras que aparecen ahí.
0: Ok, son dos letras, pero son cuatro letras, o sea, sí, algo raro. Dice por acá, buenos días, es día Alex, tráfico pesado en la salida de Derramadero, vamos a vuelta de rueda por los trabajos en la carretera.
1: Órale. Dice Ceci, sí, Alex, ¿saben si hay algún reporte de accidente o algo para la Narro? Está muy lento el tráfico, mucho más de lo normal, pues a lo mejor es por eso que decíamos, ¿no?
0: Sí, pues sí.
1: Saluditos.
0: Sí, sigue nubladito acá para el sur, pero ya no llueve. Esto fue a las 7:16, pero ahorita nos reportaban que ya estaba lloviendo. O sea, ¿qué está pasando? Dice, necesito sol, chicos, este clima es de puro pan. Y bueno, así va a estar toda la semana, así que
1: pues,
0: prepárate.
1: Pero pues arrancando, habíamos tenido solecito, tranquilícese, sí, por favor. Sí, calorcito. Se ocupa de todo. Buenos días, Regadero. Choque antes de llegar al semáforo de Valdés Sánchez y Colosio. Gracias, nuevamente lo reporta.
0: ¿Qué dice el señor? Me sombré.
2: Ah, les digo que vamos, de camaradas. Cabo, a mí no me huele la boca, ni las patas, ni nada.
1: ¿Quién sabe? ¿Vamos?
3: ¿Quién sabe?
1: ¿Quién sabe?
0: Dice, lloviendo en Morelos y Juan Navarro.
1: Hola, okay. Me pasan playlist, ahorita se lo mandamos a Ale. Claro que sí. Con muchísimo gusto. Acá un audio que dice...
4: Buenos días, Ceci, Alex.
0: Buen día.
4: Un reporte nada más. Bajando el Zarape, destruir el Zarape, rumbo a Paseo La Reforma. Ya bajando ese puente, ese pedazo del puente, está un charco enorme. Esa se batalla para entrar carros pequeños, para que tengan ahí precaución, porque hasta las camionetas tienen ahí problemas para salir. Y no hay autoridades, no se van a apoyar.
0: Ok, gracias.
1: Dice la Regaderos, el sábado pasado te vi, Alex, como a las 3:45 ahí en una plaza, iba a abordarte, pero me entró una llamada. Iba acompañado a mi señora y le dije a ella, déjale, digo a Alex que yo soy Juan, el que dijo que México no llegaba al quinto partido. Ni modo, en otra ocasión será. Saludos a ambos.
0: Te uy, tuvo
1: te
0: miedo.
1: Dicho muchas cosas.
0: Te tuvo Juan. Miedo. Te miedo.
1: Dicho, uy, no, en serio. Qué falta de confianza. Qué amargado eres, así te hubiera dicho. Acá dice...
5: Lluvia al norte, lluvia al sur. Mi reporte, la meteoróloga. Buen día, chicos.
1: Gracias, meteoróloga.
0: Saludos, buen día.
1: Saluditos.
0: Lluvia, mira, ya está lloviendo otra vez.
1: Centro por Alameda, dice por acá también lloviendo, órale, así que cuidadito, sale, cuidado. Regaderos, tráfico excesivo en Boulevard Fundadores de Oriente a Poniente, este clima me encanta, es agradable, ni frío ni calor, lo único malo es el tráfico, claro, porque sí. No manejamos con precaución.
0: Sí, sí, sí, dice por acá, bajando el Zarape, viniendo de la tienda de la W hacia Arteaga, están arreglando una ballena, tráfico parado, era justo la que nos habían reportado
1: pues
0: ya.
1: Bueno, que ya la están arreglando, ¿verdad?
0: Era la que estaba recostada, sí. No me acuerdo cómo dijo.
1: Buenos días, sigue sin funcionar el semáforo de Abasolo y Valdés Sánchez, no hay tránsito, lloviendo ya en zona centro, mucho encharcamiento, manejen con precaución. Gracias.
0: 8:16, 21 grados, hay que ir a la pausa y regresamos. 8:16, 21 grados, volvemos, no nos tardamos.
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9: Son las 8 con 21 minutos. Y al norte de la ciudad la temperatura, 21 grados.

0: 8 de la mañana con 24 minutos, 8 con 24, 22 grados de temperatura al norte de Saltillo. Hoy, ¿aceptas el trato o no? Plantea la situación y vemos si aceptamos el trato o no. ¿Qué dice el señor?
1: Está lloviendo y todo sigue como siempre, solamente que no estás y el tiempo pasa lentamente.
2: Ya está cantando y todo.
0: ¿Qué?
2: Dale, señor Memes. Dice, hay una camioneta que se descompuso en Colosio antes de llegar al colegio North Hill y el Yes de Oriente a Poniente. Aún no llegan autoridades, está atravesada en dos carriles. Por favor, esté con mucha precaución porque pues no se va porque pues está en una... que no se ve porque está en una vuelta. Gracias, saluditos.
0: Saluditos. Dice por acá... Buenos días, regadores. Si hay tránsito en Valdez Sánchez y Abasolo, acabamos de pasar.
2: Órale, saluditos.
0: Ok, muy bien.
2: Dice, no soy amargado para nada, soy realista. No me digan que sí les gustó cómo jugó México contra Sudáfrica. A mí sí me gustó porque el público estuvo abuchando en lapsos del partido a nuestra selección. Yo la verdad no escuché los abucheos.
0: Ni yo.
2: A mí sí me gustó. Cada quien tiene su punto de vista y no se crean, lo respetamos. Si usted quiere estar así, pues usted
0: piensa. Si usted no le gusta, pues que no le guste. ¿Sale? ¿Verdad?
2: Sí.
0: Muy bien. Saluditos. Muy bien. Dice por acá... Hola, muy lento del Sarape para Arteaga. Buen día, que la gente no sea imprudente. Están viendo cómo está y van pitando y metiéndose.
2: Saludito. Oh,
0: no me la hagas.
2: Dice, de dejar de escuchar radio y música para siempre o escuchar la voz del mentado señor Memes para toda la vida.
0: Dejar de escuchar la radio y música para siempre.
2: Saludito, buenos días.
0: Sí, definitivamente. Acepto el trato. Dice, para Colonia Oceanía, fuerte lluvia. O sea, ya Órale. Está lloviendo otra vez. Sigue lloviendo.
2: Mucho cuidado al manejar, por favor. Cuidado al manejar. Tome su distancia.
0: Hablando del clima, a ver, ¿qué dices? ¿Aceptas el trato o no? ¿Que esté lloviendo todos los días?
2: Ajá.
0: ¿O que te toque calor más de 40 grados todos los días?
2: Ninguna de las anteriores. Pues prefiero la lluvia, obviamente, pero es que sí, es como muy complicadito.
0: Sí, manejar es muy complicado.
2: Y o sea, yo creo que todas las actividades, por ejemplo, pues tienes que gastar más en lavar, secar, porque pues no puedes secar la ropa, se tarda más. Si quieres hacer algún trabajo de albañilería, por ejemplo, pues no puedes hacerlo.
0: Sí, no puedes.
2: Pintar casa, pues tampoco. O sea, complica varias cosas. Obviamente es beneficio que llueva, porque pues muchas actividades se ven beneficiadas con la lluvia, pero pues también todos los días está cañón.
0: Ahí te va otra situación. Tienes la casa de tus sueños.
2: Ajá.
0: A ver si aceptas el trato. La casa de tus sueños.
2: Depa de mis sueños.
0: El depa de tus sueños.
2: Quiero vivir en un depa.
0: Ya, lo tienes. Es tuyo.
2: Órale.
0: Gracias. Pero.
2: Sin pena, sin
0: pereza. No lo puedes limpiar nunca. ¿Aceptas el trato o no? Te doy el depa de tus sueños, pero no lo puedes limpiar. Nunca.
2: Sí, sí, jalo.
0: Yo no podría. Me da alergia.
2: Jalo, trato de no enmugrarlo para pues no limpiarlo.
0: Pues sí. Pero pues siempre hay polvo.
2: Sin tenis ni nada.
0: A la Japanese te quitas los tenis al entrar y todo.
2: Le voy a mandar un saludo a Emiliano y Dochi Valdocas, que hoy amaneció muy de buenas el día de hoy y va a la guardería, que su mami lo ama.
0: Saludos, Cas, ¿cómo estás? Gente, déjanos tus tap-taps acá, por
2: Hola,
0: favor.
2: Hola, Jasmine.
0: ¿Qué hongo? Dice, bonanza llueve. Ya está lloviendo fuerte.
2: Órale.
0: Y por acá, lluvia aquí sin duda también, lo prefiero. Lluvia sin duda, aquí también.
2: Sí, ya vi cómo.
0: No me la hagas.
2: Hola, Cecilia Len, me corrieron de mi trabajo y ya no me levanto para ver su programa. Solo cuando dejo a mi novia en el trabajo. Los quiero. Saludos, Isaac.
0: Saludos. Acá nos mandan un audio. A ver.
3: Buen día, regaderos. Hay una combi descompuesta. Justo despuesito del North Hill, en la otra curvita. No se alcanza a ver muy bien. Es despuesito del accidente de la camioneta.
2: Órale. O sea, hay un accidente de camioneta y luego está.
3: Ya, al parecer ya chocó alguien también con la camioneta que se cruzó ahí y se quedó descompuesta al otro carril en el North Hill.
0: Oh, qué la canción. Nos mandaron un video.
2: Uy, qué bonito.
0: Ay, mira.
2: Ay, vámonos allá.
0: Mira, qué a gusto.
2: Se ve bien bonito.
0: Bien, a gusto.
2: Con las nubes así bien bajitas.
0: ¡Feliz inicio de semana, regaderos! ¡Feliz inicio de semana!
2: Pues buenos días, sí, Alex. Pues la verdad, de la manera que maneja aquí la gente, lloviendo es complicado. No saben conducir con lluvia, pero tampoco, pues el calor es bastante exagerado. O sea que sí está complicadito.
0: Sí, claro.
2: A ver. Fue...
0: Acepta, sí, sí, estuvo difícil. Claro. 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
2: 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Dice, prefiero cola mojada que cola sudada.
0: Ándale, ya reció el agua. Ay, Dios.
2: Sí, no, sí, pues. Está fuertecita, ¿eh? Ya nos reportan lluvia fuertecita, sale en la ciudad, saludos.
0: Vámonos con la pausita, ya son las 8:30, 22 grados, nosotros ya volvemos.
2: Felicidades, Dianita, ya te anoto para el pastel, ¿sale?
0: Eso.
4: 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Son las 8:31. Y al norte de la ciudad la temperatura, 21 grados. 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
5: Son las 8 con 34 minutos. Y al norte de la ciudad la temperatura, 21 grados.
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0: 8 de la mañana con 38 minutos, 22 grados, estamos de regreso.
1: Hola, buenos días, ya les pueden mandarme una felicitación por mi cumpleaños y pueden apuntarme para el pastel. Ya te anotamos, Dianita Lisette Valdés. ¡Felicidades!
0: ¡Felicidades! Ser inmortal junto con tus seres queridos, pero vivir en un bucle temporal.
1: No,
0: mejor así como estamos, sí.
1: Buenos días. Estar en un mes en una cabaña con todas las comodidades, bebidas, comidas, pero no puedes hablar ni comunicarte con nadie, solo ver redes sociales, pero sin ver ni comentar. Sí, jalo.
0: Sí, se puede. Sí. Pues comentas ahí. No, no puedes hablar. Alex y yo hemos hecho eso.
1: Sí, está chido. Acá dice.
2: Hola, buenos días, regaderos.
0: Hola.
2: Ahorita el clima está especialmente para que pongan la gata bajo la lluvia. Y con mucho calor la gente se derrite. Si medes 1.80, te vas a derretir y vas a medir 1.50 con lonjas y lonjas. Lonja sobre la lonja. Saludos.
0: Lonja sobre la lonja.
1: Loco.
0: Está bueno ese.
1: En el mercado dice.
0: Hola.
1: Está la lluviecita, ¿eh?
0: Sí.
1: Saludos a toda la gente que nos escucha ahí en el mercado. Saludos.
0: Saludos.
1: A ver qué dice este señor.
3: Hola, hola, pegaderos. Muy buenos días. ¿Cómo están? ¡Ya se le creyeron! ¡Estaba fingiendo la voz!
0: Ay, no puede ser. No puede ser, no puede ser.
1: Está loco.
0: Hola.
4: Una chiva loca y un languatazo bien fuente de veneno para nosotros, para mi mamá, su papá, su trabajo. Alejandra y Emanuel.
5: De Alejandra y Emanuel.
1: Qué bonito. Buenos días, anoté a mi hermana Cindy Janet Mejía Medina, cumplió el 20 de junio, el 20 de junio, y que la queremos mucho. Saluditos, buenos días.
0: ¡Saludos! Hola, buenos días, regadores, para reportar un megabache que está en el puente de J. Mary en la parte de arriba, de sur a norte. Bonito día. Ok, gracias. Ahorita pasamos el reporte.
1: Recuerde que los cumpleaños de semana del 14 al 20, del 14 al 20, saluditos, tráfico muy lento en Eulalio y Los Valdés rumbo a Ramos. Saludos.
0: Sí, oigan, es que estábamos viendo ahorita unas imágenes de cómo se afectó la parte norte de Saltillo, las realidades que pues a veces se inundan, por ejemplo, Musa, que va de La Rioja a el Campestre. Uh-huh. Oigan, está horrible, no se arriesguen.
1: Sí, hay mucho encharcamiento ahí.
0: Si ven que no está pues fácil pasar, y si ven que es demasiada agua, no se arriesguen, está horrible. Ahorita estaba viendo unas imágenes y bueno, reportan que sí, pues se vio afectada la ciudad debido a las fuertes lluvias que van a continuar.
1: Sí.
0: Van a continuar, así que extreme precauciones.
1: Buenos días, para anotar para el pastel a Claudia Elena Muñoz Salazar. Ahorita queda anotadita, saludos.
0: Sí, de hecho dice, está cerrado Musa en esa parte. Sí, está cerrado, hay autoridades, pero justo estábamos viendo unas imágenes ahorita. Que bueno, sigue corriendo agua, ¿y cómo te arriesgas?
1: Sí, es cierto.
0: O sea, ¿cómo te arriesgas? Hay una camioneta ahí que se ve en unas imágenes que estábamos nosotros viendo. Y dices, ¿cómo te arriesgas si sabes que ahí corre demasiada agua?
1: Sí, mejor no.
0: Elige
1: no
0: otra ruta. O ¿sabes qué? Avisa, no voy a llegar.
1: Sí.
0: Pues, no voy a llegar, mira, está así, porque está horrible.
1: Anotamos para el pastel a Mateo Martínez Solís. Con mucho gusto, saluditos, buenos días.
0: ¡Saludos! Dice, ya bloqueen al señor Memes y acepto todos los tratos.
1: ¡Hola, señor Memes! ¿Escuchó lo que le dijeron? Buenos días, regaderos, que tienen 1,000,000 pesos para que te compres todo lo que tú quieras, o no, o nada. Saludos. Pues no acepto.
0: No queremos el millón. Sí. Dice, la vida es un riesgo, carnal, dice el señor Memes.
1: Ay, no, pero ese tipo de riesgos no, señor Memes. Las vialidades siempre, qué lamentable, nunca las arreglan. Pero usted también, tome sus precauciones, por favorcito, ¿sale? Si usted puede hacer algo por su vida y por su bienestar, cuídese, por favor, saludito.
0: Sí, eviten esa zona, recuerden. Y bueno, hay otros lugares que, pues si ya conocemos, Saltillo, sabemos que siempre, pues hay zonas en donde se inundan.
1: Sí, claro.
0: Se encharcan demasiado. Entonces, pues, nada más no arriesgarnos.
1: Ya está acá en el en vivo. Saludos a toda la gente que está también en el digital en vivo RCG. Recuerde que hoy, es cierto, Ceci, hoy se va el primer iPhone.
0: Hoy se va.
1: Sí, hoy se va el primer iPhone, así que vaya a RCG Media, la cuenta de Facebook, ¿eh? Participe antes de que cierren este mes, porque luego seguirán participando para el iPhone del próximo mes. Así nos iremos todos los meses, ¿ok? Son 6 meses.
0: Estoy viendo algunas imágenes que pues están pasando por acá en noticias. Oigan, si estuvo fuerte el tema de la lluvia y pues nada,
1: Sí, con cuidadito.
0: A apoyarnos. Y si ven que ya está entrando el agua a su casa, pues... tome sus cositas, agarre sus pertenencias, sí. Y por si acaso, porque luego uno nunca sabe.
1: Sí, es cierto.
0: Agarre sus papeles importantes y, oye, hermana, mamá, papá, oye, les voy a caer porque acá en la casa se puso difícil la situación.
1: Saquen los razors. Ay, pues quien tenga razor, ¿verdad?
0: Sí, no, no tenemos razors.
1: Dice, lo estaba escuchando en radio porque andaba ocupada. Ay, ¿qué andabas haciendo, Dice que busquen los semáforos de nivel de agua y no se arriesguen en pasar. Es cierto.
0: Sí, es cierto.
1: Recuerde que hay un semáforo ahí en los diferentes lugarcitos donde sabemos que hay, pues, desafortunadamente algún tipo de encharcamiento o inundación. Hay una línea que aparece verde, naranja, amarilla y roja, una cosa así. Si ya ve que el agua está hasta muy arriba, ni se arriesgue.
0: No se arriesgue. Vámonos con música y a la pausa si nos alcanza. Sí, nos alcanza una cancioncita. Nosotros ya volvemos. 844-921-2534, línea de WhatsApp.
1: El playlist, hija.
0: El playlist. Allá va.

0: te vayas. 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
1: Son las 8 con 50 minutos. Y al norte de la ciudad la temperatura, 22 grados.

0: 8 de la mañana con 53 minutos, 8 con 53, 23 grados la temperatura al norte de Saltillo.
1: Dice que te den todo lo que tú quieras a la hora que quieres, pero que la persona que más mal te cae reciba el doble o más de lo que pides. Ah, está bien. La verdad ya ni me importa, entonces pues, está bien, ¿no?
0: No, que no reciba nada.
1: No, a mí me da igual si reciben, con que yo reciba. Saludos.
0: Dice por acá, nos mandan unas fotografías. Buenos días, Ceci y Alex. Hay un registro sin tapa en el lateral de Eulalio Gutiérrez a la altura de la gasolinera. Órale.
1: Gracias, con cuidadito, ¿eh? Sí, okay. Se ve como que ahí peligrosón. Hola, regateros. El mejor concierto de tu vida y en privado, solo para ustedes dos, pero con un dúo con el señor Memes. ¿Aceptan? Y el señor Memes dice...
0: No, cantando. No acepto. Definitivamente no acepto el trato. No lo acepto.
1: Saludos, acá dice.
2: Ay. ¡Buenos días, Gediondo!
0: ¿Qué onda, Gediondo? ¡Hasta
2: luego, el pollo! Saludos y bendiciones.
1: Saludos, Gediondo. Oigan, nos reportan mucha lluvia al sur, ¿eh? Mucha lluvia al sur. Tome sus precauciones.
0: Ya nos tenemos que despedir.
1: ¡Ya nos vamos!
0: Ay, porfa, están marcando el WhatsApp. No marque, no les podemos contestar. Al celular ni en el WhatsApp, ¿sale?
1: Acá se ve lluviecita al norte también, ¿eh?
0: Así es, manejen con precaución y pues ya saben, el pronóstico marca que estará lloviendo todo el día, así como que en ratitos y en ratitos no, y además también, pues ya sabe que, pues durante la semana estará lloviendo.
1: Dice, a ver, si te retiras de la radio para siempre o continúas, pero te toca olvidar a Alex, deja de ser tu compañero. Pues ya me olvidó.
0: Sí, pues olvidó a Alex.
1: O ni modo.
0: Pues sí, de algo tengo que vivir.
1: O ni modo.
0: Tengo que trabajar. ¡Vámonos!
1: ¡Adiós!
0: Nos despedimos, se quedan aquí en digital. ¡Vámonos!

0: Son las 8:56. Y al norte de la ciudad la temperatura, 22 grados.
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11: Son las 9 en punto. Y al norte de la ciudad la temperatura, 22 grados.
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0: Abidó, la gente mitotera, la people mitotera, que por la mañana tomamos cafecito mientras nos la vamos pasando suavecito. Bésame, que yo quiero sentir tus labios besándome otra vez. Bésame. ¡Vámonos! 9:15, la temperatura con 22 grados. El trayecto del sur a norte con chipi chipi constante. El resto de los sectores, quisiera que ustedes fueran mis ojos y oídos fuera de mi pecera, porque aquí no se escucha muy bien lo que está pasando al poniente, al oriente, y entonces a mí me encanta que ustedes sean parte de este movimiento que traemos durante la mañana en este sector de la entidad. Me refiero a físicamente, por supuesto, Saltillo, Ramos, Arizpe y Arteaga, a través de la señal de digital hasta Ciudad Acuña del Río y Valle de Texas por Digital 103.1. Abrazo a Papacho Grande con todo el cariño del mundo, invitándoles a que me permitan ser parte del movimiento de su mañana. ¡Vámonos con todo! La gente que me escucha por el sistema de tecnología Alexa, bajo el comando Alexa Siente Digital, gracias por darme esta oportunidad. Y a toda la gente que ya está conectado en el TikTok conmigo a través de Digital en Vivo RCG, ya está llegando mi comunidad cafetera, ya están aquí. Yo por lo pronto les doy el cheers de lunes. Es lunes, Pambel, que se arrane y quítese la flojera. En ningún trabajo nos van a justificar para decir es que es lunes. El lunes ni las gallinas ponen, ¡sáquese! Ningún trabajo nos va a dar ese permiso. Así que si usted ya está produciendo, si usted ya está en la chamba, dele con ganas porque es lunes. Y vamos a producir más que si fuera martes, que dicen los científicos, que es el día más productivo de la semana. ¿Tú qué opinas? 9:15 y la temperatura está en los 22 grados. Desde mi pecera, invito a que me escribas 844-122-1534 porque comenzamos a todo dar. Sí, cómo no, venga.
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0: Hoy dedicamos el programa a todas aquellas personas que yo veía toda la vida como los dioses y diosas del Olimpo, que porque entraba la época de vacaciones, ya estábamos en el síndrome pre-vacacional y ya no iban a la escuela. Esos dioses del Olimpo que ya no iban a la escuela, cuando a mí me tocaba ir a presentar todos los exámenes, ellos ya no iban. Los exentados ya no iban. Yo les tenía así como un nicho interno, una estatua, una escultura dentro mío. Y me acuerdo de algunos. Mira, bueno, voy a decir así rapidito los nombres. Eneida era una de mis diosas del Olimpo, porque ya nomás empezaba la época de exámenes, ya no la volví a saber porque exentaba todas. Adolfo era otro de los que exentaban todos, ya no lo volví a saber. Diana era otra de las que no, ya no se volvían a parar porque ya habían exentado. Nuria de mi salón era una de las que, bye bye baby, ya exenté todo, ya me voy. Y yo así con él, ¡oh! Eran mis dioses y diosas del Olimpo. ¿Cómo no recordarlos? ¡Qué barbaridad! No, y tengo otros nombres también que uno iba bien apurado tronándose los dedos a presentar matemáticas, a presentar biología, a presentar historia, a presentar... Y ellos ya no se aparecían porque ya no tenían a qué. Hoy voy a dedicar el programa a todas aquellas personas que en mi interior se convierten en los dioses del Olimpo porque ya no tienen que ir a presentar ningún examen. Entre ellos, mi hija Paula. ¡Venga! Tengo una diosa del Olimpo en casa. El único examen que se presenta en la institución donde ella estudia es el inglés, puesto que es de lo más importante a compartir a los alumnos. Esa materia la presentan todos los alumnos para pasar según el nivel que hayan adquirido durante el año, pero la diosa del Olimpo ya no va a presentar nada, ni una de nada. Tengo una diosa del Olimpo en la casa. Lo que nunca pude ser yo, ella lo es. ¡Ay, qué padre! Y sin pedírselo, caramba. Eso es algo bien importante porque a veces las frustraciones de nosotros los papás como que se los pasamos a los hijos, ¿no? Tú tienes que ser de esas que... No, no tiene que ser nada. Ella es simplemente. Pero si tú eres una de esas personas que yo considero los dioses del Olimpo, que exentan todas las materias y no se vuelven a aparecer hasta el siguiente ciclo, el programa dedicado para ti. O si tú recuerdas alguno o alguna de esas personas que yo te estoy describiendo, el programa completitititito dedicado. Y espero tus anécdotas al 844-122-1534. ¡Comenzamos la rebambaramba del cafecito!
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5: Son las 9:24. Y al norte de la ciudad la temperatura, 22 grados.
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7: 9:24 y tengo los primeros mensajitos por acá. Dice por acá, sí, un mensajito que sí me pone triste, pero que es muy padre. Se contacten aquí a mi pecera para yo poderle dar voz y enterarle a toda la people mitotera que quiere transitar allá por el rumbo de Valdés Sánchez y Abasolo. No hay semáforos, mi gente. Los semáforos sí dijeron, estoy arranado y me vale Wilson. Están apagados. Váyase con mucho cuidado por allá. Valdés Sánchez y Abasolo están apagados. Tránsito parece que ya llegó. Ya están ayudando a la gente que anda por allá. Él sí se puso...

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2: Chalecito nada mañanero, nadie arranado, mi gente. Hay un chorro de cosas que tenemos que hacer y nos tenemos que poner la pila. ¿Cuál es la pila que te hace falta? Y no me refiero a la triple A, a la D, a la de reloj. Me refiero a la pila interna. ¿Cuál es la pila que te hace falta? ¿Sentirte amado? Aquí estamos, el grupo, la terapia grupal de amor a la vida. ¿Qué te hace falta? Un empujoncito, un besito en la mollera. ¿Qué te hace falta? Palabras bonitas, buena música. Aquí está. Ponte las pilas y dale para adelante. 9:28, temperatura 22 grados.

0: Me mandan unas imágenes donde hay una camioneta o un coche, cuatro llantas hacia arriba. Si estoy percibiendo correctamente, es justo enfrente de la entrada Tec de Monterrey por Nazario Ortiz. Estoy tratando de ver varias veces este video para corroborar si es justamente allí. No en el sentido pegado al Tec de Monterrey, sino en el sentido que viene a enrocar a Venustiano Carranza. Ojalá me esté explicando correctamente sobre Nazario Ortiz Garza, justo en la entrada del Tec de Monterrey. De ese lado de la entrada del Tec hay un auto volteado completamente hacia arriba. Si usted está de tránsito por ahí, vaya con mayor cuidado, porque ahorita está el suelo resbaloso, todo mundo anda de trayecto, es lunes, gallina descabezada, y entonces necesitamos irnos con más cuidado para evitar más desastre en esa zona. Si usted tiene la posibilidad de evitar esa área, transitar por otra arteria, váyase, por favor. Yo les quiero agradecer profundamente a la gente que me manda estos videos, estos audios, porque definitivamente nos ayudan muchísimo a darnos cuenta de cómo está la vialidad, por lo menos en estos lugares que son tan transitados como justamente Boulevard Nazario Ortiz Garza, justamente o enfrente de la entrada al Tec de Monterrey. 9:33, yo quiero compartir con ustedes información importante porque se viene el Día del Padre.
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8: Ya son las 9:38, la temperatura está en estos momentos en 22 grados. La forma de contactarte conmigo aquí a la cabina es 844-122-1534. Y por supuesto que tengo muchos videos, muchos audios de lo que está pasando acá por el Boulevard Nazario Ortiz. Pero a mí me encanta darle los buenos días a todo mundo que está conmigo por acá el día de hoy. Oigan, ¿qué creen que vi? Encuentro de dos mujerones. Y ahí te voy a platicar.

viene la Pretty Woman número uno. La mexicana encumbrada en Hollywood, Salma Hayek, llega a donde están todos los camerinos de esta inauguración grandiosa que vimos la semana pasada. Y se junta otra mujerón acá divina, preciosa, siempre tan linda, princesa Belinda. Todas las cámaras encima, un montón de gente alrededor de ella. Belinda a punto de salir al escenario. Se echan un abracillo, les toman un montón de fotos, pero luego Belinda, a la hora que ya la están llamando, como que da dos pasos y se quiere regresar a darle un abrazo a Salma. Y Salma Hayek le dice, ya. Ok, si no comprendemos el asunto de los timings en este asunto de los espectáculos, como pudiera ser mi caso, yo diría que ya Salma ya dijo, ya fue mucho beso, mucho abrazo, dale, llégale. Hay otra gente que dice, qué linda Salma, no quería que entrara tarde al escenario, ya le estaban llamando a Belinda. Otros que dicen, Belinda le hizo primero el desplante, avanzó dos pasos y luego, ay, se me olvidó despedirme de Salma, y se regresa y le da un abrazo. ¿Qué piensas tú? ¿Ya viste las imágenes? Estos encuentros de las Pretty Women que tanto rebambaramba provocan a su alrededor, porque todo el mundo tiene una teoría de por qué al final ya Salma no se dejó abrazar. Pero ya se habían dejado abrazar, hombre. Ya habían estado en la foto. Ya les habían tomado mil de flashes. Ya habían intercambiado un par de cositas. Ya Belinda le había dicho algo como, a ver, ¿qué hacemos luego? Pero si tú le bajas el audio a todo eso, vas a decir, ah, qué gachía Salma, que ya no se dejó abrazar. La otra opción que ya les dije, ah, qué fea Belinda, ira, ya se había ido sin abrazar a la Salma. Y la otra es como, pues es que ya le estaban llamando a Belinda. Salma le dijo, ya, llégale, porque así se ve que le dice como que ya, órale, te están hablando, ya, es tu tiempo, es tu momento. ¿Tú qué opinas? ¿Cuál crees que sea tu teoría de estos encuentros?

0: 9:42, la temperatura está en los 21 grados.
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0: ¿Qué es tu opinión? ¿Cuál es tu opinión? Yo quiero saber. Dice por acá, hola Tete, soy Gaby, mi buena hermosa. Ya te vi, mi cielo, ya recibí tus saluditos de lunes. Me da mucho gusto que hayas regresado ya a tu trabajo. Con todo el cariño del mundo, te acompaño desde aquí, desde mi pecera. Nada más si al volver al trabajo de repente te encuentras cosas curiosas, gente que anda medio alocada manejando o como descocada, tú nada más ten presente algo. Siempre tenlo ahí.
1: La gente está muy loca.
0: No te dejes llevar. Concentración. Centro. Que no te saquen de tu centro. Vamos a perseguir el objetivo, que es tener un día de trabajo bien agradable y bien bonito. 9:46. La temperatura está en estos momentos en 21 grados.
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4: Faltan 10 minutitos para las 10. O sea, 9:50, la temperatura 22 grados.

Quiero mandar saludos a Colombia, donde me están escuchando ahorita, porque es día festivo, mi gente. ¿Qué vas a hacer en el día festivo, papacito? Alex, ¿qué estás haciendo en el día festivo? Platícamelo todo. Ya sé que allá van un poquito más adelantados en el horario. Y también quiero saludar a David, que me está escuchando desde Canadá, y que ahorita yo le pregunto, ¿a qué se dedica David? Estando en Canadá, ¿a qué se dedica? Que nos platiquen cuáles son sus actividades en Canadá. Y nosotros desde aquí, desde esta mi pecera, darles un abrazo estrujado, de esos que les acelera el corazón, porque estamos viviendo una terapia grupal más de amor a la vida. Aquí nos gusta quienes somos, nos gusta ser como somos, nos gusta sacar la cara como somos y amar la vida. Dale para adelante y quédense conmigo. Todo esto está pasando en TikTok, mi gente. Si ustedes quieren conocer a la gente de Colombia o a la gente de Canadá que está con nosotros el día de hoy, véngase, digital en vivo, RCG. A mí me gusta que estés acá conmigo. Vámonos con este tema de la Katy Perry. Oye, qué súper exitosísima en su inauguración. ¿Qué les gustó más, la inauguración que hubo aquí en México o donde se aventó la Katy Perry, que además está

para las 10, ella acaba como platicando con la banda de no. Esos finales que le dan como finales diferentes a las rolas también están padres. Se empezaron a usar hace un chorro. En mi caso, de los primeros finales así como rarones que encuentro en mi memoria, es cuando Eric Rubin le dice a Thalía y ella le hace al final ¿Se acuerdan de ese final? Bueno, yo lo hice como gallina. No, ella le hace bien bonito. O sea, ella le hace así como tampoco me salió. Esta es una gallina segunda. No, ella le hace bien padre cuando le dice, ay, siempre no voy a poder ir. ¿Alguien se acuerda de esa canción? Ahorita me acuerdo de esa que ella le llama y le dice, porque quería oír tu voz. ¿Cómo se llama la canción? Esa súbita confusión, que quién sabe que sigue y pierdo la razón. Tararara. ¿Cómo se llama la rola? Sóplenmelo, por favor. Y al final le dice, que dice, ni yo misma me reconozco, me pasa igual. Pero al final él la corta y le dice que no. Yo no sé si es amor, se llama la canción, ya me acordé. No me soplaron la respuesta, oigan, van a ver. Aliviánense, mi gente, no me dejen atorada en este segmento de reto mental. Se llama Yo no sé si es amor. Y al final él la bota y le dice que siempre no. Y ella, fue como de las primeras veces que yo recuerdo esos finales alternativos. Ahora, mucho antes de Yo no sé si es amor, fue la risa macabra de Thriller de Michael Jackson de que se acababa la rola, que hasta decía yo, ay, esto es como diabólico. Una risa medio curiosilla al final de la rola, que ya se acababa la canción y entonces metían como un plus, un bonus. Me acuerdo primero de la risa de Michael Jackson y luego de cuando siempre no voy al cine, se quedaba la Thalía. Y hay otros, muchos otros. ¿Cuáles son esos finales alternativos que como el de Katy Perry de no? ¿Tú te acuerdas? Compártelo conmigo. Quiero saber si estamos en el mismo canal con la memoria prendida. ¡Venga!

0: 10 de la mañana en puntito, la temperatura 22 grados. Si ya desayunaste, tómate tus medicamentos, que no se te pase. Si no has desayunado, como una servilleta, vamos a tener que hacer algún pedido para echar algo a la pancita, que empiece a jalar y tomar la medicina, porque si no, Dios mío, y aparte le da de la bochornería.
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17: Son las 10 con 4 minutos. Y al norte de la ciudad la temperatura, 21 grados. 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
18: 10 de la mañana con 5 minutos, 10 con 5 el día de hoy. Encantada de la vida de poder compartir con ustedes la temperatura 22 grados. Estamos a gusto, cafecito en mano. Si ya almorzaste, buen provecho. Si no has almorzado, por favor, date una oportunidad de que la pancita trabaje con algo de alimento para que no esté solita, echando puro juguito gástrico y tú no más nada. Vamos a darle con ganas al día de hoy. Me está saludando ya mi Cofilobo. Cofilobo precioso, hermoso. ¿Eras tú de los que exentaban materias en la escuela? ¿Eras tú de los dioses del Olimpo que de repente venía la temporada de exámenes y tú ya nada más no ibas? ¿O eras de los que, como yo, iban a presentar hasta peinado y calceta? Porque de repente también hubo una materia de peinado y calceta. Yo presentaba hasta peinado y calceta. ¿Cómo eras tú, Cofilobo? Queremos saber, porque en la comunidad del cafecito somos bien chismoleros y somos bien platicones. Dime cómo eres tú. Por este mensajito me mandan acá, dice, semáforo raro. Es el mensaje que me manda David, así como lo estoy leyendo. Semáforo raro en Musa de León y Colosio. ¿Y saben por qué lo describe como semáforo raro? Porque está rojo, naranja y verde. ¿Qué significará el naranja? ¿Alguien pudiera darle una definición al naranja? Solamente por platicar y echar la botana y despertar la creatividad en este lunes, pamba el que se arrane. Si usted está ya comenzando las actividades, si usted está ahorita como todavía medio atolondradón, desatolóndrese y vamos a inventar. ¿Cómo sería este semáforo raro que está ahorita en Musa de León y Colosio con este color naranja en medio? Repito, está en un sentido vertical, arriba está la luz roja, muy fuerte, en medio la luz naranja y abajo la verde, por eso es el semáforo raro. ¿Qué significará la luz verde? ¿Me quieres decir? Cuéntamelo todo. 844-122-1534. Amor.

0: no les traigo descripción de frutinovela, pero sí les traigo para que vayan imaginando escena de telenovela. La vez pasada les puse una dinámica para darles un obsequio y todo mundo le atinó con la voz de Edith González y de Eduardo Palomo en la super telenovela producción de Juan Rendón, de José Rendón, que era Corazón Salvaje. Han pasado un chorro de años y ahora lo veo, y en ese momento cuando salió la telenovela, yo veía a Eduardo Palomo así como el actor que México esperaba porque sentía que actuaba, pero perrísimo y que era lo máximo. Y ahora, 1000 años después, digo, no, pues no actuaba tan bien. Lo que pasa es que lo caracterizaron tan sexy y era él tan guapo y tan carismático, y Edith González le dieron un personaje tan sexy que era así como una testosterona en un encuentro con una femineidad que estaba a punto de tronar. Y eran escenas, pues muy acá, muy particulares. Yo les voy a dejar el audio de esta escena que les voy a describir previamente. Esta Mónica, que era el personaje de Edith González, en el comedor de la sala de Juan del Diablo y ella. Y entonces empiezan a dialogar de una muchacha que Juan del Diablo quiere llevar a vivir ahí para que le ayude a Mónica a sus cosas personales. Pero resulta que esta mujer, metiendo cizaña, le dice a Mónica que ella tuvo sus quereres antes con Juan del Diablo. Y entonces Juan del Diablo la lleva a vivir ahí. ¿Para qué la lleva? ¿Tú llevarías a tu ex a trabajar a tu casa o a que sea equipo de tu actual? No la llevarías, ¿verdad? Bueno, él la lleva. Y entonces le dice a Mónica, yo no quiero que esté aquí. Y él, ¿por qué? ¿Por qué no quieres que esté? Así en su actuación malísima, que ahorita ya me estoy dando cuenta que no era tan buena, su actuación malísima, le dice, ¿por qué? ¿Por qué no quieres que venga? Y ella le dice, no, pues porque le da sus motivos. Y luego este macho alfa le dice, ¿es por prejuicio o por celos? ¡Cálmate, vato! Ahí les va la escena, váyanselo imaginando. Y mi gente de TikTok, yo creo que les pongo la escena aquí en la pantalla. ¿Estamos listos? Vamos a estar preparados. Espérenme, aguántenme un segundo, sí, para que ustedes también vean la escena. Quiero que la vean a plenitud. Entonces, ahí va. Ya están escuchando, la verdad. Me voy a callar yo para que ustedes se vayan imaginando justo lo que les estoy platicando. ¡Vámonos, recio!
1: Pero quiero saber hasta dónde llega tu generosidad hacia los demás.
2: Es que no te entiendo.
1: Tú sabes que a pesar del apellido que ahora llevo, soy gente del pueblo. He crecido entre el pueblo. Mis amigos son gente sencilla. Y cuando me visitan, comen en mi mesa. Por supuesto que si no quieres, no es necesario que estés con nosotros.
2: No, no. Además, no tengo por qué menospreciar a nadie.
1: Y por lo que se refiere a Azucena, ella no está aquí en calidad de sirvienta. Me gustaría que se le tratara como alguien de la familia. Ok. ¿Una huérfana no es compañía adecuada para una condesa?
2: No se trata de eso. Yo le tengo afecto a Azucena. Creo que es una muchacha que ha tenido una vida difícil y desdichada, y que necesita de atenciones y de cariño. Pero no podríamos mandarla de vuelta al convento para que termine su educación.
1: Es decir, que no quieres tenerla aquí.
2: No es eso, lo que pasa es que...
1: No, sé sincera, por Dios. Dime que la desprecias y ya.
2: ¿Es que qué? Tal vez tú y yo tenemos diferentes costumbres.
1: Eso es evidente. Pero por más casados que estemos, yo no voy a cambiar mi forma de pensar por tus ideas aristócratas y decadentes.
2: Pero no puedes obligarme a vivir bajo el mismo techo en que vive la... la mujer que ha sido... algo tuyo.
0: Ahí se pone bueno. Ahí se pone bueno, mi gente.
1: ¿Cuándo?
2: Cuando la conocí en el convento.
1: Entonces déjame explicarte.
2: Don Noel ya lo hizo. Yo no los culpo. Eso fue hace tiempo, pero por favor, entiéndeme. Para mí no es nada...
1: ¿Es por un prejuicio o por celos?
0: ¡Ay, bájale! ¡Ay, esa pregunta de macho! ¿Es por prejuicio o por celos? ¡Por las dos cosas! ¡Vámonos! ¡Vámonos!

0: Ya son las 10:15, la temperatura está en los 23 grados. 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Eventos Dorval es tu solución total. 10:20, la temperatura está en estos momentos en 23 grados.
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7: Ya son las 10:24, la temperatura está en los 24 grados. Coffee Lobo, ¿eras tú de los dioses del Olimpo que exentaba los exámenes? ¿O eras como todos nosotros que somos soldados raso? ¡Buenos días, Coffee Lobo!
8: Muy buenos días, Tete. Ya lunes, inicio de semana, señores. Inicio de semana, vamos a darle con todo, menos con miedo. Iniciamos semanita aquí en Ciudad Acuña, nublado y con lluvia. Nubladito y con lluvia. No sé qué pase, Tete. No sé si esté pasando lo mismo allá en Saltillo, que cuando amanece así o de repente llueve o se pone nublado, en las panaderías desaparece el pan. Todo Ciudad Acuña se va a buscar el pan bien calientito y pues como que se antoja, ¿no? Uno que trata de mantener la línea y con este clima, pues nomás no se puede. Rompemos la dieta, uno o dos panecitos con cafecito y bien a gusto a pasar estos climas bien acomodados, señores. Y me pregunto si yo exentaba, pues depende, depende de que si la materia me gustaba o no me gustaba. ¿A qué me refiero? A que si no me gustaba, yo trataba de poner atención lo más posible, o además odiaba o mucho los exámenes, estudiar para los exámenes, que yo ponía demasiada atención en clase y trataba de retener toda la información posible, y eso me ayudaba, y sí llegaba hasta exentar exámenes, y pues a veces pues no estudiaba, pero ya lo tenía todo en la mente. Saludos, Tete, saludos de Ciudad Acuña, la tierra de la amistad, hasta Saltillo. Yo soy Carlos Lobo. Chao.
7: 10:26, temperatura 24 grados. Venga, Coffee Lobo, abrazo grande desde el sureste de la entidad.

0: este razonamiento de esta chica, Kaia Lara, me suena tan correcto, porque para eso tenemos la cabeza, para ir razonando, entendiendo, comprendiendo, valorando, equilibrando. Y cuando una persona no es para ti, por la razón que sea, porque tiene compromiso, porque sus credos son opuestos a los tuyos, porque su escala de valores no se parece a ti, porque su pasado te inquieta al punto que no estás dispuesto, dispuesta a soportar, porque tiene otras actividades que no van contigo, porque su forma de tratar a los demás te incomoda, porque la cabeza, como en esta rola del razonamiento de Kaia Lara, le dice, no eres tú. Y entonces me gusta porque en esta descripción, aunque había sentimiento y estaba fuerte, en cuanto tronamos, dice la canción, regresaste a los vicios, regresaste a tomar, regresaste a fumar, y entonces va atando cabos y va atando conductas y dice, no eres tú el amor de mi vida. Está buena la rola, Está buena. Yo creo que la vamos a poner de este lado para poderla analizar con cuidado. Y la voy a rescatar, porque sí me parece que algunos de nosotros, aunque la razón nos dijo algunas veces no es de ahí, nos aferramos, nos empeñamos a quedarnos. Puede ser.
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0: Nosotros no nos vamos a enlazar a ningún lado, chicos. No es cierto, era mentira.
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13: Ya son las 10 de la mañana con 37 minutos. Les tengo que confirmar que esto que les voy a platicar de lo bien la web no es nada gracioso, nada agradable, es horrendo y hasta me parece motivo del cerebro fragmentado que se nos está creando por tanto scroll. No sé.
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13: Pues que ando de vacaciones, tengo 21 años, hago un chorro de ejercicio, soy súper sana. Participo mucho en lo de las redes sociales y me gusta estar dando notas diversas y que digan, wow, esa chica es bien valiente y esa chica es bien disciplinada y esa chica es bien padre. Me voy a Brasil porque quiero grabarme un video donde me voy a aventar de un bungee por ahí un poco más austero, un poco más orgánico. Y entonces voy, me preparan los profesionales de la atracción, me llevan así como en un ritual y el bungee, grábame, listo, sí, la cámara, todo, ahí voy, sin cuerda. No tengo ni cómo decirles lo que ha generado movimiento en las redes sociales este video, que aunque usted me escuche describirlo tan fríamente, es porque voy contra el reloj, por eso lo describí tan rápido. Es una cosa impresionante. Y los comentarios que se han desprendido de esto que les acabo de describir han sido escalofriantes. Ya encontraron a los chavos que no amarraron la cuerda, ya encontraron a la otra persona que estaba encargada de la atracción. Estos chicos, al momento que se dieron cuenta que no estaba amarrada la cuerda, corrieron a esconderse en la selva, pero como todo estaba documentado, los encontraron y ahora está diciendo la gente, no, que fue un olvido, que cómo la gente que acompañaba a esta chava no se dieron cuenta que no estaba amarrada. Perdónenme. Aquí la responsabilidad recae sobre la gente encargada de esta atracción. No sé si tú pienses como yo, o crees que sea responsabilidad compartida. Creo yo, así como en cualquier atracción, de alguna feria, de algún parque de diversiones, la seguridad le corresponde 100% al parque, yo creo que en esta situación es igual. pero había muchas cámaras grabando, nadie se dio cuenta. Pues porque estás confiando en el profesional al que le estás pagando la atracción. Es mi punto de vista, esto lo vi en la web, seguramente ustedes también ya lo vieron. Comparto con ustedes esta información. ¿Qué opinas tú de lo que viste el fin de semana de esto? Y si no lo has visto, espérame, yo te lo comparto. Es un video, así como te lo estoy diciendo, ni valdría la pena que lo vieras, pero nada más con describirte. ¿Sobre quién crees que recae esta responsabilidad? ¿Sobre los chicos de la atracción encargados? ¿Sobre los que estaban grabando? ¿O sobre todo mundo, incluida la muchacha que se cerciorara si ya estaba ella amarrada al listón, al resorte o no? ¿Qué harías tú en este caso? ¿Sobre quién te vas si tú fueras familiar de ella? Es una cosa impresionante, lo comparto contigo, porque esto, desgraciadamente, lo vi en la web.

Me encanta esta versión. I'll be there for you. 10 de la mañana con 50 minutos. La temperatura 23 grados. Respecto a esto que vi en la web y que algunos de ustedes ya alcanzaron a ver, está muy fuerte el tema. Y yo creo que la mayoría de los comentarios recaen en el punto de que la gente de la atracción son los principales responsables de pagar por el fallecimiento de esta chiquita. Es mi punto de vista. Dice por acá, normalmente ocurre por una cadena de errores, me dicen por acá, no por una sola razón. Incluso los equipos que están entrenados para tener este tipo de entretenimientos que son de alto impacto, dice, deben estar todos siguiendo un mismo sistema de seguridad para las personas que se van a aventar de una atracción como esta. Pero de repente, dice por acá en este tema, se llega a tener exceso de confianza, prisas, errores humanos o una configuración defectuosa del equipo. A veces parece estar todo bien, pero se omite cualquiera de esas cadenas. Y entonces tenemos este final. Corazón, no es que esto es increíble. Yo estaría esperando que todavía el día de hoy salieran y dijeran, no se crean, no pasó, no fue así, no sucedió. Esto fue hecho con inteligencia artificial, todo estuvo bien, queríamos ver la conducta en las redes sociales, pero no. Tristemente sí está siendo real y me dicen en este mensaje, Tete, ese es el problema. Si ves un error y lo corriges, todos te critican. Esto que está pasando impide que la gente diga la verdad y corrija. Híjole, corazón, es que en este punto el corregir sería como hacia futuro, pero alguien tiene que pagar. Alguien tiene que ir a prisión por esta situación. No me juzguen, ya saben que aquí todos nos hablamos con el corazón, siempre tenemos la oportunidad de compartir, de abrir el corazón y de decir lo que pensamos. Yo siento que alguien tiene que pagar por este error, porque no es un error de un rasponcito, es un error de alguien que se fue. Sea quien sea.

0: Dice, odio acusar a alguien, Tete, pero esto es como menos muy extraño. No creo que haya manera de que no te pongas el arnés y peor aún, no notes el error antes de hacer el lanzamiento. Dice, no creo que esto haya sido como un accidente. No sé, no sé, chicos. Dice por acá este mensaje, Tete, yo creo que todos fueron cómplices. Una mujer cuestiona la cuerda, pero los espectadores prefieren centrarse en grabar para que tras la tragedia puedan caer en una desesperación. Y el video deja claro que la cuerda no estaba puesta en la chica y que a su vez también fue negligente al no comprobarlo. Ella cruzó el límite. No, no, no, no, no. La verdad es que este tema está muy heavy. A mí me parece muy fuerte. Y tenemos mucho que platicar al respecto, pero también tenemos otros temas, por supuesto, como el tema de la dedicatoria del día de hoy.
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0: Me dicen en este mensaje, hola, tocallita, hablando de exentar, solo yo en álgebra. Dice, pero ¿qué tal de exentar las escaleras de la Alameda, bien a gusto, pura calle, puro chisme, pura risa? Qué padre etapa esa de coincidir contigo la prepa. Sí te recuerdo, canija. Abrazo, Dios los bendice. ¿Qué me dices del Dinamo, bebé? Yo era una campeona en las maquinitas de enfrente de la Alameda. Yo no jugaba nunca billares, no me salían, pero esa del Dinamo era toda una experiencia, nene. Entonces a mí me encanta, qué bueno que me recuerdes y ojalá me recuerdes bien. Así es como quisiera que todo el mundo me recordara a los que pasan por mi vida y los que paso por su vida. ¡Ahí vengo!
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2: Hinojosa. 10:57, la temperatura está en los 24 grados. Fíjense que me encontré una frase muy padre que publicó Alexis Ayala, creo que fue el fin de semana. Ahorita voy a verificar exactamente cuándo fue que lo puso. Y él hizo una declaración muy buena. Seguramente la frase no es de él, pero quien haya sido el autor nos va a hacer reflexionar respecto a vivir con calidad, vivir a 5 estrellas, ahí te va.
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2: Lo comparto contigo. Esta frase dice así: no importa cuánto tiempo hayas perdido, salva el resto de tu vida. Esta frase derrite cualquier pensamiento de tener que aguantar. Tener que aguantar toda una vida de maltrato y resignarte a seguir así. Esta frase termina con aguantar toda una vida de miseria emocional y resignarte a seguir así. Esta frase termina con haber tenido una pésima relación familiar y resignarte a seguir así el resto de tu vida. No importa cuánto tiempo hayas perdido, salva el resto de tu vida. ¿Sabes que cuando yo leí esta frase, conecté tanto con esta frase? Porque hubo circunstancias en mi vida donde, por no afrontar una relación, por no afrontar una situación, por no afrontar un malentendido, por no afrontar, se fue haciendo como parte de mi vida. Y yo vivía, ¿qué te digo? A 3 estrellas, a 2 estrellas, a 1 estrella, sin tener el valor de rescatar el resto de mi vida. Yo lo quiero compartir contigo porque en esta sección de 5 estrellas nos encanta compartir de que la calidad de la vida no depende de la marca que utilices de ropa, ni el sector de la ciudad en el que vivas, sino quién eres tú en esencia, y que esa esencia te haga sentirte orgulloso de quién eres. Que estés cómodo en tu propia piel, que te guste ser quien eres, y eso me encanta compartirlo contigo. En este momento nos vamos a ir con la activación del tap, tap, tap. Y te invito a que te vengas conmigo a la transmisión en TikTok. Si quieres encontrar la transmisión, facilísimo, vete a mi Facebook, la fanpage. Gracias, Alex Fernández, por haberme dado esta fanpage. Me vas a encontrar como Tete Hinojosa. La publicación que está cerca de una hora atrás, nada más le vas a dar el clic, entras a la transmisión y nos vamos con la activación de tap, tap. ¿Te parece? ¡Vámonos de una buena vez!

0: Gracias por la activación en TikTok Digital en vivo. RSG, me encanta. Dice este mensajito respecto a las 5 estrellas. Con la frase, no importa cuánto tiempo hayas perdido, salva el resto de tu vida. Dice este mensajito, Tete, es lo mejor que he escuchado en mucho tiempo. Dice este mensajito, se sabe. Mientras tenemos vida, siempre podemos mejorarla. Saludos, Tete. Gracias, corazón, por estar acá conmigo, cerquitina. Cerquititina, dice por acá este abrazo grande que me da esa frase. Gracias de corazón. Pues es que yo no la inventé, yo la vi en la publicación de Alexis Ayala y me hizo mucho sentido, mucho, mucho sentido. Creo que él está atravesando por una separación amorosa. Entonces, ahí se las dejo. ¿Cuántas veces has permanecido en una relación de pareja donde te estás resignando a quedarte y ya no hay amor? Y ya no hay planes juntos. Y ya no hay cosas que hacer unidos. Cada quien quiere tomar su camino, lanzarse hacia sus propósitos y metas, porque se perdió el amor. En este caso, creo que él lo puede relacionar a esta separación que está llevando. Y yo te lo quiero extender no nada más a la pareja, a todo. A los malos hábitos, no importa cuánto tiempo los hayas tenido, salva el resto de tu vida. Algunos corajes, rencores innecesarios que estés guardando por ahí de cosas bien viejas de hace 20 años, 15, 10, todavía hace un año, ya sácalo. No importa cuánto tiempo hayas perdido, guardando el rencor, guardando el resentimiento, salva y rescata el resto de tu vida. Me fa, sí. No. Para oreja, porque vienen mis patrocinadores y mis patrocinadores, mi gente, son los mejores. Ahí vengo.
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6: Son las 11 con 8 minutos. Y al norte de la ciudad la temperatura, 23 grados. 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
7: Quiero felicitar el día de hoy a Liz y Javier Moreno Redecop, que están de aniversario. Están cumpliendo 26 añotes de amarse, de estar juntos, de hacer familia. Les mando un abrazo grande y las mañanitas. ¡Ay! Como si fuera mariachi. Aunque no es cumpleaños de vida, es cumpleaños de matrimonio. Y siempre es importante celebrar estos acontecimientos tan bonitos con este aniversario. Les mando un beso y todo el cariño del mundo. Y estas son... como en un poquito de más de vibrato, de sentimiento, de las mañanitas. Laura León, que cantaba el rey David. Ese ya fue Vicente Fernández. Les mando un beso enorme con todo mi cariño, familia Moreno. Que Dios los bendiga mucho, que sean otros 26. Y si la completan, otros 26. Que no falte el amor, que no falte la complicidad, que no falte Dios en su matrimonio. Les mando un abrazo grandísimo con todo mi corazón. Saben cuánto los amo y aquí seguiré festejando con ustedes todos los años que Dios nos permita seguir juntos. ¡Feliz 26 aniversario! ¡Venga! ¡Tengo música, mi gente! ¡Ahí vengo!

0: 11:13, la temperatura está en los 24 grados. Hice por acá una encuesta en el TikTok. Si querían que yo les contara un hecho o que les contara una inclinación moral que se desprende de un hecho. Son dos situaciones diferentes, son dos eventos diferentes que los dos nos van a dar un chorro para platicar. Y yo quisiera preguntarte a ti también, que me contestes a mi pecera, si quieres que nos pongamos a debatir sobre lo moral o que nos pongamos simplemente a conocer un hecho. Tú dímelo. Pon hecho, 844-122-1534, mándame la palabra hecho o mándame la palabra moral. Y ya de ahí voy a decidir cuál de las dos cosas te voy a platicar en este momento. Porque las dos cosas te las voy a platicar, pero al menos en este momento. ¿Sí? Ahí va. Dice por acá, hecho. Ok, ya llegaron los primeros. Yo les pregunté qué querían y quieren un hecho. Pónganme ahí todo lo que quieran entre estas dos cosas. ¿Hecho o moral?
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0: Días, Tete, tenemos un paraíso en Saltillo, Cañón de San Lorenzo. Puedes hacer senderismo, rapel, escalar y más. Dice, muévanse, tengan contacto con la naturaleza y sobre todo cuídenla. Me dice al final de este párrafo, la naturaleza siempre nos da más de lo que buscamos. Gracias, hermosa, te volaste la barda con las fotos. Me llevas al Cañón de San Lorenzo. Quiero decirles que la primera vez que fui al Cañón de San Lorenzo fue con la licenciada Sandra Gómez porque nos invitaron a una reforestación de aquí de RCG Media. Nunca había ido. ¡Qué barbaridad! Nunca había ido. Y fui y me quedé con la boca abierta. Dice por acá, Tete, tengo 39, pero ya no siento amor por mi pareja. A veces lo maldigo en mi pensamiento porque me hizo daño. Un paréntesis dice, no físicamente. Y aún sigo con él. Solo siento agradecimiento, porque sí ha cambiado después de su fallo, pero ya no lo amo. Y nunca lo admiré. Uy, corazón, es que ya de ahí de entrada ya llevas dos malas, nena. La primera, que para que una pareja funcione, debe haber admiración. Y la segunda, que hubo un fallo ahí, del cual las cosas no se compusieron. Va. Él dice que me admira por lo que he logrado, pero... ¿y yo a quién puedo admirar? Gracias, Tete. Hasta aquí mi reporte. Y me manda un emoji de unas manitas que están haciendo un corazón. Aquí los de TikTok me están viendo. El emoji que hace el corazón. Y la carita donde se está así como los ojitos hacia abajo. Dice sin nombres. Y al final me pone jajaja. Ja, ja. ¡Híjole! Esto está para amor, amor, amor, amor, amor, amor, amor, amor, amor, amor. Canta el sol de México. ¿Lo trataremos ahorita? ¿O primero les platico lo que les puse a competir, moral o hecho? Esto es entre mujeres. ¡Vámonos!
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esto que le voy a platicar está heavy. Es fuerte. Y creo que sé perfectamente

y sé perfectamente de qué lado de la historia estoy. Pero quisiera que ustedes me dijeran de qué lado de la historia están. ¿Están listos? Hay una chica en Monterrey que se ha hecho muy famosa en las redes sociales y se llama Kareli Ruiz. Kareli Ruiz es muy joven. Ella ha hecho toda una carrera en las redes sociales. Se ha enfrentado a un montón de personas que escriben sobre ella, sobre sus decisiones, sobre su cuerpo, sobre sus peleas de box, sobre un montón de cosas. Hace poquito ella fue mamá. Y entonces, pues está el punto así como, ella es la figura pública, pero el bebé, pues, es un bebé. ¿Y qué creen que pasó hace unas 72 horas atrás?

de tantas personas que ven a Carelli en las redes sociales, estuvo, como mucha gente acostumbra, criticando a la persona famosa, al influencer, al vecino. No necesitas ser famoso para que la gente te critique y te quiera destrozar con su comentario. Pero ahí te va. Una persona, es decir,

0: voy a resumir bien rápido. Porque a lo mejor no es bueno que se los cuente. Pero se los voy a resumir rápido porque seguramente ustedes ya lo vieron en las redes. Una mujer estuvo criticando a Carelli en las redes. Carelli, como algunas veces, respondió a esta mujer, ya que esta mujer estaba criticando el cuerpo de Carelli. Cuando Carelli va al perfil de esta mujer, se da cuenta de quién es y entonces le contesta de una manera muy irónica sobre cómo y tú, cómo te atreves a criticarme a mí, ¿no? Lo que sucede después es lo siguiente. Algunos de los seguidores de Carelli Ruiz se van y buscan el perfil de esta persona y empiezan a decirle como que con qué cara, comadre. Como que cómo le hacemos. Y entonces, ahí te va. Que le buscan el resto de las fotos y entonces empiezan a criticar también al resto de su familia. Esta chica, horas después, se graba un video en un llanto interminable donde dice, por favor, Carelli, ya para a tu gente para que no me estén criticando a mí. Yo sé que te critiqué tu cuerpo, yo sé que escribí, pero yo también soy madre de familia, haz que paren, por favor. ¿En qué momento se irá a parar esto de yo critico desde donde a mí nadie me hace nada? Porque no soy figura pública y nadie me va a tomar en cuenta y yo descargo mi odio, mi desaprobación, mi pensamiento, mi juicio, mi coraje a esa persona famosa sin ninguna represalia, sin ninguna correspondencia. En esta ocasión, como un tema que se desprende de un hecho, yo te pregunto a ti, ¿tú qué opinas? Voy a buscar la publicación que Carelli hizo aclarando el punto. A mí me parece que su redacción es muy buena, es muy clara, donde ella dice, yo nunca busqué que nadie te fuera a atacar. Creo que este punto se lo voy a dar a la justicia, simplemente, a la justicia. Porque yo desde aquí agarro mi teléfono y me pongo a criticar al que sea, incluyéndome a mí. Cuando... sin ninguna represalia, descargo, hago, digo, me burlo, me río. Y hasta que no me cayó a mí el chahuizle, ya dije, ¡ay, no, ya no, ya no! Yo también soy mamá, párenle. Chicos, yo creo que con lo que les he descrito, saben de qué lado de la historia estoy. Estoy del lado de la justicia, estoy del lado del respeto, estoy del lado de que no es posible que estemos destrozando y ofendiendo a alguien sin ninguna represalia en las redes sociales. Tengamos autocontrol, mi gente. Tengamos respeto al momento de opinar en las redes. Ojalá se acabe esa etapa desde donde mi sillón puedo emitir odio a diestra y siniestra sin que me pase nada. Ni modo, ya lo dije, ya se fue a TikTok, ya me están viendo. Ojalá la gran mayoría estemos de acuerdo y opinemos, por supuesto, se valen todas las opiniones, opinemos con respeto, porque todo mundo, Carelli, su hija, su familia, esta seguidora y todos merecemos respeto. Vámonos. 11:26.
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0: 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Comentarios respecto de lo que acabo de platicar, hartos, no se vayan.
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Para todas las personas cafeteras que se perdieron el mensaje de hace rato sobre la admiración a la pareja, ahí les va.

Dice así, tengo 39, coma, pero ya no siento amor por mi pareja. A veces lo maldigo en mi pensamiento porque me hizo daño. Repito, entre paréntesis escribe, no físicamente. Y aún sigo con él, solo siento agradecimiento porque sí ha cambiado después de su fallo, pero ya no lo amo. Y nunca lo admiré. Coma. Pone un emoji así de las manitas así de chin, pues ¿qué le hago? Pues bueno. Él dice que me admira por lo que he logrado, pero yo, ¿a quién puedo admirar? Me pregunta. Un emoji de una carita triste. Y luego cierra mensaje diciendo, gracias, Tete. Hasta aquí mi reporte. Corazoncito, carita abajo, sin nombres. Cierra paréntesis. Jajaja. ¿Por qué es fundamental tener admiración por la pareja? ¿Por qué es fundamental? Porque la admiración, mi gente, fortalece un vínculo de pareja que nadie puede derribar. ¿Cuántas cosas bonitas puedes llegar a vivir con tu pareja? ¿Cuántas cosas lindas y maravillosas puedes compartir con ella o con él cuando hay admiración? Cuando se acaba la admiración, por la razón que sea, cambiaste tú, evolucionaste tú, él dejó de ser como era, se derrumba uno de los pilares más importantes de la pareja, que es la admiración. Y al reconocer y valorar las cualidades de tu pareja, déjame te digo qué dicen los expertos acerca de esto. Cuando tú valoras, reconoces, estás dispuesto, dispuesta a superar todos los obstáculos que se venga entre ustedes. La garruña, el malentendido, el pleitazo, se acabó la lana, te cachó un mensaje, etcétera. Cuando hay admiración, hay ganas de reconciliación. La admiración mutua, es cierto, no nada más que él te admire a ti o tú a él, sino mutuamente se admiren, permite que cada uno se sienta especial y se sienta único ante los ojos de la otra persona, lo cual es crucialísimo para mantener una relación satisfactoria y profunda. ¿Qué hacer cuando se acaba la admiración, mi gente? Lo vamos a platicar ahorita. Quédate conmigo porque el tema está fuerte. Vamos a la recta final del programa del día de hoy. Quédate aquí a mi lado. Tengo algunos mensajitos sobre este mensaje porque ya lo había leído minutos anteriores. ¿Qué pasa cuando se acaba la admiración en la pareja? Contáctate hasta mi pecera. 844-122-1534 y por TikTok, Digital en Vivo, RCG.

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7: Son las 12 con 31 minutos. Y al norte de la ciudad la temperatura, 22 grados. 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
3: Son las 12 con 36 minutos. Y al norte de la ciudad la temperatura, 22 grados.
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2: Son las 12 con 41 minutos. Y al norte de la ciudad la temperatura, 22 grados.
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5: Son las 12 con 44 minutos. Y al norte de la ciudad la temperatura es de los 20 grados.
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10: 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Son las 12 con 52 minutos. Y al norte de la ciudad la temperatura es de los 20 grados.
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12 del mediodía con 56 minutos, 21 grados. Escuchas Mundo Retro y en ausencia de mi compañero Quique Moreno. 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

0: 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Y bueno, cualquier reporte que pase en la ciudad, ¿cómo está Saltillo? Sigue lloviendo bastantito. Sabemos que desde muy temprano, pues la lluvia nos ha afectado. Manejen con mucha precaución y cualquier reporte estoy aquí para hacerte compañía y también para darle lectura 844-122-1534. Con esta rola vamos a la pausa, volvemos.
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2: Es la una en punto. Y al norte de la ciudad la temperatura es de los 20 grados.
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Una de la tarde con 10 minutos. Ya con 11. 21 grados la temperatura al norte de Saltillo. 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

0: Mandan un audio acá. Hola. Me piden por acá una canción. Ya salió algo y justo miras de ellos. Te tocó la mala suerte. Acá me mandan un hola. Hola, ¿cómo estás? Me mandan un audio. Vamos a ver qué nos dice. Igual cualquier reporte. Estoy aquí a la orden.
1: Qué bonita voz tiene hoy, capitán. Buenas tardes, saludos.
0: Solo por hoy, muchachos, muchachas. En ausencia del buen capitán, Quique Moreno, capitaneando la nave. Hoy, Ceci García contigo. 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Y también el día de hoy recuerden que se anuncia quién es la estación ganadora para el tema de las Alexas, que se va una Alexa durante esta semana, que pues se lo va a llevar la estación que logró sumar mayor cantidad de seguidores en TikTok. Nos puedes encontrar en vivo como Digital En Vivo RCG. Dice acá, Ceci, hacia el sur. Dice, ya al sur, lloviendo nuevamente, ahora de forma más intensa, extremen precauciones. Saluditos, sí, oigan, hubo afectaciones por el tema de la lluvia que desde la madrugada, cayó aquí en Saltillo y está cayendo en grandes, en Saltillo y en otras partes como Arteaga y Ramos Arizpe, pero sí a tener mucha precaución porque está el tema de la lluvia con todo. Maneje con precaución.
2: ¡La ropa se vino el agua!
0: ¡La ropa, oye!
2: ¡La ropa se vino el agua!
0: ¡Ay, no! ¡Re fuerte, oigan! Voy a la pausa y regreso. Quédense aquí en Digital, en Mundo Retro. El día de hoy, acompañándote un ratito nada más. Vamos a la pausa y volvemos.
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2: Es la 1:18. Y al norte de la ciudad la temperatura, 21 grados.
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Vamos con más música, pero antes, oigan, está llegando un reporte de presidente Cárdenas. Está horrible, oigan. Nos llegó un video, no sé si tenga algo el audio. O sea, para los papás que van por sus hijos al Colmex, está horrible, oigan. Horrible, horrible, no se arriesguen, no sé cómo está el tema de si los dejan más tiempo hasta que deje de llover o de correr, pues, tanta agua, porque sí está bien complicado, ¿eh? Está muy complicada la ciudad. Recuerden no arriesgarse, por favor, porque sabemos que hay partes de la ciudad en donde pues circula demasiada agua, baja mucha agua, se pone muy complicado, no se arriesguen, por favor. Y el video que nos mandan, sí, o sea, se ve peligroso. Así que, por favor, extremen precauciones. 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Música. Y hablando de... se presta para el bailecito. Vámonos con música. Una con 25, 22 grados. ¡Súbele!

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2: Es la 1:37. Y al norte de la ciudad la temperatura, 21 grados.
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6: 1:38, 21 grados.
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6: Es la 1:41. Y al norte de la ciudad la temperatura, 21 grados.
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14: Es la 1:52. Y al norte de la ciudad la temperatura, 21 grados.
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1: Son las 2:02. Y al norte de la ciudad la temperatura, 21 grados.
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6: Son las 2:06. Y al norte de la ciudad la temperatura, 21 grados.
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Señoras y señores, ¿ya vieron? ¿Ya vieron los que están en TikTok? Detrás de mí hay una mano con un papel que está pidiendo ayuda a ese número. No es cierto. Señoras y señores, vamos arrancando a través de digital en el 106.5 en el FM de Tu Radio. Ay, la mano. La mano. El compayito esa. ¡Qué bicho comí! Vamos arrancando, señoras y señores. Mi nombre es Mario Cano. De aquí hasta las 5 de la tarde, quédense con nosotros porque traemos.

Diosito santo, lunes 15. A ver, ponme canción de lunes 15, por favor. Canción de lunes 15, me parece ideal. Era ideónea. Canción de lunes 15. Saludos a Manuel, al Manu, a Vivi, que ya están comunicando. A Dani dice, ¿por qué la canción se escuchaba como ardillas? ¿Como ardillas? ¿Cuál canción? ¿Cuál canción, mi querida Daniela? Necesitamos que nos digas para poder continuar con este programa mágico, cómico, musical. ¿Cuál canción? ¿Esta? Deja si canta Lapicito. ¿Por qué eres tan mala con Lapicito? Canción de que son malos con los que cantan. 844-122-1534. Manden su mensaje. Saludos a Moni, que también ya está lista. Dice, para dar tap-taps. Ay, Diosito santo. El día de hoy se sabe qué estación va a regalar la primera Alexa del Live Fest. Canción de que ya estamos listos para que saber si Digital ganó. Dice, canción de que ayer fue el primer recital de Mateo y Nanis lloró toda la función. ¡Ay, qué bonito! ¡Saludos al Matthew! Dice, ¿a dónde vas hoy? ¿Yo? ¿Yo a dónde voy? ¿Aquí a trabajar? Dice, hola, buenas tardes, señor locutor. Hola, buenas tardes, señor, Radio Escucha o señor que está en TikTok. Sí, pues a trabajar, ¿por qué? No, yo no entender. 2:10, 22 grados temperatura. Me gusta el clima de hoy. No me gusta que... Estoy feliz porque no me gusta que esté lloviendo. Así. Que caiga la lluvia y que esté haciendo frío. Hoy estoy feliz. Hay lluvia, está el calorcito. Me gusta, yo feliz. Lo único que no me gusta es que se patinen los carros. Dice, andaba trapeando y me dijo, Manu, ya empezó Mario y aventé el trapeador para venir a verte, amigo. Gracias, Moni. Canción de que dejaron de trapear por escuchar Digital. Por favor, canción. Ponle canción tú. Ahí está. Dice, hola, feliz tarde. Lluvia. Bueno, dice, y lluvia de nostalgia. Lluvia de nostalgia. Está bien a gusto. ¿Sí o no? Dice, yo ando haciendo caldito de pollo. Qué rico, mira, sabe hacer caldito de pollo ella. Yo quiero que me digan eso. Que precisamente me sorprendan. Cano, aunque no lo creas, ¿qué? 844-122-1534. Cano, aunque no lo creas, y me mandan mensaje. Saludos al buen Alexis, que me mandó, fue el primer mensaje que me mandó. Saludos para Mateo y para Nanis también. Gracias por escucharnos. Cano, aunque no lo creas, 844-122-1534.

Dice, aunque no lo creas, soy el kit completo. Jaja, digo, es broma. Ah, digo. Cano, aunque no lo creas, el Manu está haciendo unas alitas empanizadas. Uf, deli. Ay, Dios santo, no sé. Alitas, caldo de pollo. Dice Cano, aunque no lo creas, te quiero un montón. Ah. Dice Cano, aunque no lo creas, hoy empiezo mi dieta. Eso es todo. 844-122.

0: Oigan, por cierto, recuerden que el día de hoy vamos a decir cuál va a ser la estación que gana, bueno, que ganó, porque vamos a regalar, bueno, la estación que haya ganado, ya sea digital, ya sea Somos o ya sea la SJ, regalará la primer Alexa del Live Fest, ¿ok? Así es que muy, pero muy atentos. ¿Qué dice por acá? Mensaje de audio.
1: Cano, que no lo creas, mi novia me abandonó después de una relación de 10 años. Saluditos, ánimo, eso. Agüita.
0: Cano, que no lo creas, 844-122-1534.

Dice por acá, Canon, que no me creas, sí me caes poquito bien. ¿Quién lo puedo decir al aire? ¿Quién me dijo ese mensaje? ¿Puedo decirlo? ¿Quién me lo dijo? Mire, y yo preparando una canción, bueno, ya venía, de hecho, porque uff, la programación está como para el día de hoy. Con este clima, con un caldito de pollo, como para no salir de la casa, como para estar a gusto escuchando digital. Aunque no lo crea, este clima me encantó. Saludos a todos los que están en oficina, los que van a comer a punto de empezar sus sagrados alimentos, a los que van por los peques, a todos los papis y mamis. 844-122-1534. Aunque no lo creas,

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4: Son las 2 con 23 minutos. Y al norte de la ciudad la temperatura, 22 grados.
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0: Oigan, tengo algo para ustedes, para todos los que nos estén escuchando en este momento. Les tengo nada más y nada menos que un obsequio, un regalito, un vale de pastelería La Salle. Así es que quiero que participen. ¿De qué manera? I'm an albatross. Quiero que me digan para qué quieren el pastel, ¿sí? Y nombre completo. Oye, lo quiero porque cumple años no sé quién. Oye, lo quiero porque voy a celebrar el aniversario de no sé quién. Oye, lo quiero porque, ¿sale? Me dicen para qué, junto con el nombre completo en el mismo mensaje, por favor, ¿sale? 844-122-1534. Mensaje de para qué lo quieren y en el mismo mensaje, nombre completo, dice para la graduación de mi hijo. Y ya me dejan el nombre, perfecto. Dice para el cumple de hoy de mi hermano Aldo y ya me dice su nombre, perfecto. Dice Mario, hola, lo quiero porque mi esposo cumple años mañana y ya me deja el nombre. Nombre completo, por favor, Natalia. Nombre completo. Tiene que ser nombre completo, si no, no participan. Dice, lo quiero para celebrar el Día del Padre y ya me dejan el nombre completo. Dice, porque fue mi aniversario de bodas 27. Nombre completo, muy bien. Recuerda, terminación 33. Tiene que ser en el mismo mensaje, ¿sale? Dice Cano, no es cierto, estaban participando. Lo quiero porque cumplió años mi suegra y el nombre completo, muy bien. Dice, porque está el clima para un café y un pastel y ya me dejan el nombre completo. Ya está ahí, ¿eh? Dice, cumpleaños mi hermano y nombre completo. Muy bien, ya, a ver, déjenme voy rápido. Dice, para festejar que envié mi documento de tesis de doctorado, muy bien. Cumpleaños de mi esposa y aniversario de bodas. Ay, son muchos. Dice, hoy es mi cumpleaños. Dice, lo quiero para llevarle a mi nieta. Se lo quiero para mi cuñado que cumple años. Dice, cumpleaños 89 de mi abuela materna. Dice, voy a celebrar 14 años de novios con mi esposo. Mi niña y yo tenemos antojo y no es quincena, dice. Lo quiero porque hoy cumple años mi esposo. Dice, lo quiero para festejar la próxima graduación de mis niños. ¿Qué más? Dice, para el Día del Padre, para mi esposo que cumple años el jueves, cumpleaños de mi hija, ¿ok? Dice, para festejar a mi bebé, mi hermana cumpleaños mañana. Ay, son muchos. Para mi madre. Pero recuerden, terminación 47, debes de decir para qué y el nombre completo tuyo, ¿sale? Dice, cumpleaños mi esposo y el nombre completo, muy bien. Para el Día del Padre, pero no puede participar si no me deja el nombre completo, ¿sale? Lo quiero para celebrar un familiar que atraviesa por un momento emocional muy complicado. Ok, dice, mañana cumple un mes de casados. Para el cumpleaños de mi mami, el cumple de mi sobrina. Dice, porque a mi niño le voy a decir que le gusta mucho, así lo voy a decir. Festejar al Día del Padre, cumpleaños de mi hijo. Dice, para el cumpleaños de la más preciosa, pero no participa porque no me deja su nombre completo. Dice, graduación de mi hija, cumpleaños, ay, son muchos. Primera comunión, ay, son muchísimos. Ya llegamos a ver, tengo 20 por leer y siguen subiendo, ¿sale? 844-122-1534. Tengo vale de pastelería La Salle. Y tú te lo puedes ganar si me dices para qué lo quieres o por qué lo quieres. ¿Para qué? Pues para comértelo, ¿verdad? ¿Pero por qué? Porque ¿qué estás celebrando? Y en el mismo mensaje, nombre completo, ¿sale? Así debes de participar, si no, pues no. Así de simple. Atención, Saltillo. Pongan mucha atención, ¿sale? 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Vámonos a la pausa y ya regresamos.
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0: 2:34, 22 grados.
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7: Son las 2:36. Y al norte de la ciudad la temperatura, 22 grados.
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2: ¡Nueva York!
1: Y en Saltillo York. Oigan, ¿ya vieron la nueva campaña que tenemos de RCG Radio? Está súper padre. Y hablando de padre, también tengo otra campaña. El próximo viernes es el Super Papá. ¿Van a ir? ¿Van a participar? Va a haber muchos premios, ¿eh?
3: Si te quieres divertir.
1: Y hablando de la campaña nueva que tenemos de RCG Radio, está bien padre, chéquenla. Están los espectaculares. Es más, me gustaría que si usted tiene la oportunidad de ver uno, le tome foto y nos lo mande. Son frases que tenemos a lo largo de la ciudad y que van a estar sonando también aquí en la radio. No sé si ya lograron ver, hay uno que está, viene sobre Periférico, das vuelta a Nazario, hacia el norte, y dice, esa es la que te goofy. Pues es que, ¿qué quieren? Somos bien creativos aquí en RCG Radio. Ya te la ayuno. Y prepárense porque ustedes también van a poder ser parte de esta campaña, ¿eh?
3: Sí, sí, el no te confunda.
1: Moni, no. ¿Quién extrañaba al princeso? A ver, ¿quién es? Nada más tú, Moni. Moni, eres la tía que carga todos los bebés, recuerda.
3: Sí. Con el campeonato nadie me lo quita.
4: Bésame,
3: no me
4: guande, bésame, ok.
3: Puerto Rico.
4: Como Bad Bunny va a ser del pop.
1: Ya están participando todas las personas que mandaron su mensaje.

0: Ok, ahí les va. Está bien fácil la pregunta que voy a poner el día de hoy. ¿Sale? Mensaje de audio. Solo hubo en el show de la inauguración aquí en México. Es solo por el WhatsApp, ¿eh? Los que ya están participando me mandan mensaje de audio. Solo hubo dos agrupaciones mexicanas. Dime una de las dos. ¡Córrele, córrele, córrele, córrele!
1: Cuidado que nadie los escucha.
0: A ver, a ver, a ver, a ver, a ver. Dice, lo quiero para festejar el Día del Padre. Astrid, mucha suerte, Astrid. A ver, ¿quién fue?
2: Ángeles Azules.
0: Los Ángeles Azules fueron uno de ellos. Precisamente, precisamente. Los Ángeles Azules o Maná era la respuesta. Y ya te lo... Así de fácil, Astrid. Ya se lo llevó Astrid Villarreal. Se lleva y se lo quiero para festejar el Día del Padre. Muy bien, Astrid. Ahorita te digo cómo participar. Déjate, digo cómo participar. Por cómo recogerlo. Ahí está. Que porque si usted me hubiera dicho, por ejemplo, Belinda, hubiera estado equivocado. Porque Belinda no es mexicana. ¡Ah! Ay, Diosito Santo, dice, el princeso es hijo del Moni adoptado. Amigo, si lo extraño, seas así, es bien, ni lo conoces, Moni, ni lo conoces. ¿No sabes si he hablado de ti, Moni? No, digo, eres la tía que carga todos los bebés. ¿Sí o no, Manu? ¿Sí o no? 2.44, 23 grados, temperatura. Saludos y felicitaciones para Astrid, que es la persona que ya ganó este vale de Pastelería La Salle. 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Vámonos a la pausa. Ya regresamos, recuerda, tenemos vía libre y también estamos en vivo en TikTok, vivo en RCG, digital en vivo, perdón, digital en vivo, RCG, acá en el TikTok. Estamos fuera del aire, estamos, seguimos platicando, ¿sale? Corte, ya regresamos.
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1: Son las 2 con 47 minutos. Y al norte de la ciudad la temperatura 22 grados.
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Les recuerdo que ya viene el Día del Padre y nosotros aquí en RCG Radio estamos y estaremos celebrando a todos los papás, a todos los super papás. A ver, ponme canción de super papá, por favor. Canción de super papá. DJ Cano, porque todos son iguales. ¡Pim, pim! ¡Atención, papá! 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Y si tienen preguntas, pues de una vez. 844-122-1534. Dice, ¿en qué horario dan los... No, es a las 4 de la tarde en Guane, para que ustedes lleguen ahí. Dice, ya está Mateo con nosotros, mándale saluditos por su recital. Oye, sí, dice, se esforzó mucho y bailó super padre. ¿Cuál bailó, mi estimado Alexis? A ver si me puedes decir. ¡Saludos a Matthew! A Mateo que está con nosotros. Saluditos, Mateo. Saluditos a Mateo que estuvo en su recital. Ahorita a ver si me dicen cuál bailó, ¿eh?

0: 55 minutos. 24 grados temperatura, señoras y señores. Hay que hacer una pequeña pausa, pero en la programación, porque recuerden que aquí los peques mandan.
1: En este viaje, no.

0: Vámonos con los peques, mandan. A ver, ¿qué dice por acá? ¿Cuál van a creer los peques? Esa es la pregunta.
1: Mandan la canción de los picos.
0: Ajá.
1: Ultra mega.
0: ¡Uy! Amo esa canción. Amo esa canción, peques, ¿eh? Y de hecho la voy a cantar a todo pulmón. Acá en el TikTok. Recuerden que estamos en digital en vivo RCG para que se lancen acá. Hoy nomás.
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0: 256, 24 grados. Los

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2: Son las 2:59. Y al norte de la ciudad la temperatura, 23 grados.
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6: 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Son las 3, con 3 minutos. Y al norte de la ciudad la temperatura, 23 grados.
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1: 3 de la tarde ya. 3 de la tarde con 9 minutos, 24 grados temperatura. Oigan, pon mucha atención, ¿por qué? Porque estamos a punto de decir quién es el ganador de las tres estaciones de Live Fest que va a regalar la primer Alexa. Esa es la verdad. Y tenemos en este momento resultados. Nos están llegando, producción me está diciendo. Sí, ajá. Ya hicieron el... Ok, ajá, sí. Perfecto, hicieron el conteo final. Y nos están llegando en este momento los resultados. De hecho, como noticiero, me van a salir aquí. Los resultados van a salir en este momento, aquí. Con toda la tecnología y toda la producción que tenemos. Y tenemos un resultado que es el siguiente. Somos FM, 320 seguidores nuevos. SJ, 620 seguidores. Y nada más y nada menos que Digital, 984 nuevos seguidores, señoras y señores. ¿Qué creen? ¡Ya ganamos! ¡Sí, señor! Pone canción de que ya ganamos. Ahí está, canción de que ya ganamos. Y precisamente Digital 106.5, porque tú lo hiciste posible. 894.
2: Soy disléxica.
1: Sí, 800. Perdonen mi dislexia. Sí, acabé tercero de primaria, nada más. 894 nuevos. Como quiera, no los llevamos. Entonces, es Digital la ganadora y será quien. Ahí están las cifras. Miren nada más. Ahí están. Perfectamente bien. No pasa. Lo bueno es que no dijeron que 400. Y Digital ganará. Rifará la primera Alexa de Live Fest. ¿Producción? ¿Qué tal, Se convirtió en papelito. El papelito se convirtió en esto. Y la vamos a rifar. Hay que estar muy al pendiente, ¿verdad?
2: Empezamos de una vez.
1: ¿Qué hay que hacer, por favor? Departamento de redes. Captura de que ya nos siguen al WhatsApp y su nombre completo. ¿Sí? ¿Verdad? Muy bien. ¿Quieres llevarte esto que tengo en las manos? Precisamente estoy en vivo, en Digital, en vivo, RCG en TikTok. Pues bueno, Digital es la ganadora con 800, lo tengo que leer, 894 nuevos seguidores. Y déjenme les digo que si tú quieres participar por esa Echo Dot, lo único que debes de hacer es seguirnos en Digital en Vivo, RCG. Si ya lo haces, manda tu captura al 844-122-1534 con nombre completo y te vamos a estar anotando para que participes. Nada más y nada menos que por esta Alexa Echo Dot. Para que le digas, Alexa, siente Digital y nos vas a escuchar completamente en vivo en cualquier parte del mundo. Así es que gracias a toda la gente que lo hizo posible. Muchas gracias a todos los que participaron. Y sí, somos la estación que se llevó más seguidores en esta primera parte de Live Fest. Miren nada más. Esta es para ustedes. Así es que muy atentos porque todos los que nos manden su captura de que ya siguen Digital en TikTok, nombre completo, van a estar participando por esta Alexa que RCG Radio tiene para ti. Vámonos a la pausa, ya regresamos. Tenemos vía libre y el cano está al aire. Digital ganó,
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21: Son las 3 con 16 minutos. Y al norte de la ciudad la temperatura, 23 grados.
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0: Las 3 con 20, 20 grados. Ah, espéreme, déjeme acomodar mi micrófono. Ahí está, ya. Es que de la emoción, ni siquiera me había acomodado bien. O sea, estaba de las de acá, pero de la emoción, como aquí tengo a Princeso ayudándome con los, perdón, ¿cuál va a ser? A ver, mira, estoy de buenas. Ya ganamos. Ganamos con lo de la Alexa. Estoy de buenas. Te vamos a cambiar el apodo. Ve pensando tu apodo, por favor. O se lo preguntamos a tu, manda más. ahorita vamos a ver. Pero bueno, 844-122-1534. Recuerden, ¿sí? Pongamos. Oigan, si estoy un poquito para acá, es porque aquí tengo a Princeso. ¿Eh? Voy a poner un poquito más para acá. Ahí está. ¿Por qué? Porque está anotando todas las personas, me está ayudando para anotar a todas las personas que van a participar por la Alexa, ¿ok? Recuerde, nombre completo, Princeso, número de teléfono, ¿sí? Y el screenshot, la captura.
1: Casilla por casilla, voto por voto. Casilla por casilla.
0: Así pasa, ¿no?
1: Casilla por casilla.
0: Así pasa cuando. Un placer haber participado contra ustedes, chicos. Son unos malos perdedores.
2: ¡No les creemos!
1: ¡Voto por voto! ¡Casilla por casilla!
0: A ver.
1: ¡Voto por voto!
0: Solo quiero. Aquí están Lalo Montana y la Chabela. Yo solo quiero. ¿Quieren que digamos los resultados?
2: Nosotros también somos más.
0: Ay, Dios. Pero bueno, así pasa cuando ganas. Así pasa cuando sucede, ¿verdad? Y yo así como malo. Yo como quiera, sigo. Sí, sigo teniendo su amor para toda la vida. Dice por acá, dice amigo, eso a mí no me dejó escribirlo y soporten. Dice, chécales cuántos tap-taps llevan ellos. Ay, por Dios. No, así no. Lo vamos a. Ahí está. Y lo tengo que voltear para todavía. Dice, chécales cuántos tap-taps llevan. 94,000 llevamos ahorita. Y Princeso ya va en el cuarto. Ya va. A ver. Acá, así. Así. ¿No? ¿Cómo está? ¿Cómo lo dejó? O sea, porque así no, pero tú dime. Así estaba como lo dejó Yuma. Princeso ya va en el cuarto de centenario de personas que están participando. Recuerden, nombre completo, número de teléfono y la captura donde ya están siguiendo a Digital en el TikTok. Sale, por favor. Así tiene que ser para que puedan participar. Déjenme poner una canción de las favoritas de Princeso. Esta Lía se llama Dancing Queen. Las 3 con 23, 20 grados temperatura.

0: Son las 3:27. Y al norte de la ciudad la temperatura 19 grados.
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0: Son las 3:29. Y al norte de la ciudad la temperatura 19 grados.
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1: Tres de la tarde con 38 minutos, 20 grados, temperatura, señoras y señores. Oigan, sigan participando los que ya nos siguen. Ahorita hay 30 conectados en el TikTok, ¿sí? Más los 120 mil tap taps que tenemos. Más los 40 corazones naranjas. ¿Qué son los corazones naranjas, tú? Yo no sé de eso.
2: ¿Son corazones?
1: Ah, pues sí, son corazones y son naranjas. Ah, mira, como cuando no sabes, pero no te quieres ver que no sabes. Todavía faltan muchas personas por participar para que se lleven la Alexa que estamos a punto de rifar. ¿Por qué? Porque Digital fue la estación que tú elegiste que la iba a rifar porque es la Conce. ¡Claro! Pero ¿por qué? Pero por su claro. No, lo que pasa es que la Alexa se va a rifar aquí a través de Digital porque somos la estación que más seguidores tuvo en esta última semana. Gracias, mi estimada Patty, gracias. Entonces, los quiérenes que te mandamos. Así dice, los quiérenes que te mandamos.
2: Quiérenes.
1: Ahí dice quiérenes con quiérenes. N. Así tal cual yo. Tal cual. Eso es lo que dijo. Dice, pero tiene suspendidos los regalos. Pero yo no estoy pidiendo, yo pido que participen acá en lo de la Alexa. No la voy a regalar por aquí por TikTok, la voy a regalar a las personas que manden su WhatsApp 844-122-1534, mensaje con su nombre completo, número de teléfono y la captura, el screenshot de que ya nos siguen en TikTok. Así pueden participar, así lo van a hacer. Ya se está riendo. Dice, los quiéremes que se mandan son esos corazones. Sí, pero gracias, pero le estamos pidiendo que participen aquí también, acá por la Alexa. Dile hola a mi mamá María de Jesús, que estamos trabajando aquí en Zona Centro. Hola María de Jesús, ¿en qué están trabajando? Dice, aquí. ¿Qué dice?
2: Aquí.
1: Dice, aquí, únicamente nos apoyan con sus taptas preciosos. ¿Ves? La vida. Mueve el pandero. Dice, aguas con la palabra, puede bloquear live. Ok. Entonces, como cuando hablamos del fútbol, hablamos de la fofa. Ok. Las 3:41, 19 grados temperatura.
0: Quiéreme.
1: Tenemos vía libre. Y el cano está al aire.
0: Te quiera, si no, no habrá manera.

0: mueves tantito. Te dan un besito. Ya volvemos.
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11: Son las 3:46 y al norte de la ciudad la temperatura 19 grados.
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0: de la tarde con 52 minutos, 20 grados, temperatura, señoras y señores. Mario Cano el precioso, dice. Soy el precioso. Oye, ¿nunca viste a Morfo?
1: No recuerdo.
0: Morfológico. Que hizo al tigre, al león pechocho. Al león pechocho. Déjeme muevo esto, porque es que estoy aquí con Princeso.
1: ¿Me vas a cambiar?
0: ¿Eh?
1: ¿Que me lo ibas a cambiar otra vez?
0: No, es que...
1: De príncipe a princeso, ¿y ahora?
0: ¿Qué dije? Estoy aquí con mi vida. Dice por acá... Aquí no me valora don Alberto Cisneros. ¿Quién es ese señor? ¿Tiene nombre? ¡Ah, soy yo!
2: Un regalo en Nueva York.
0: ¡Nueva York! Dice, y Mario tampoco. Tú eres Alberto y yo soy Mario. No, yo soy Mario y él es Cano.
3: Ah.
0: Bueno, ya, hombre. Oigan, sigan participando porque tienen 7 minutos para que cerremos la lista, para que se lleven nada más y nada menos que la primera Alexa. Que ganamos. Ponme canción de que ganamos, justamente. Canción de que nos están echando las otras estaciones porque ganamos. Canción de que la Chabela está bien solita ahorita, porque están todos aquí de la SJ aquí en el live de TikTok. Canción de que... Hey, man. Ay, Diosito santo. Bueno. Dice, ya no sean así. Es carro. O sea, Chabela ya sabe que la queremos, pero que, pues, que le ganamos bien feote. Es que me estoy desquitando porque ella me ganó un TikTok, un duelo de tap-taps, con un padrino, que le apadrinó no sé cuántos miles de pesos, y no se vale así. Pero lo dejamos ir. Y a Lalito nunca le hemos hecho nada, o sea, solamente siempre estamos arriba. Es que estamos en el 106 y él está en el 99.
1: Cierto.
0: Dice, dejen a mi Chabela. Ah, no, Chabela la queremos mucho. Nada más que no grite, por favor, porque se escucha hasta el baño. Dice, si llegamos a los 200,000, se comen un habanero, aceptan.
1: ¿Qué?
0: Pues es
1: por 200.
0: Es Doña Blanca.
1: No, Doña Blanca.
0: Está
1: no.
0: Cubierta. ¿De pilares?
1: No me la sé.
0: De oro y plata, no eres tan joven, discúlpame. Próximamente, el podcast del Princeso y el Cano. Cano, el Princeso, así se llama. Ay, dice, aquí van a decir quién se ganó la Alexa. Lo vamos a decir en todo el mundo, ¿no? ¿Te parece? O sea, a través de aquí y allá y sí, todas partes. Porque somos la estación más escuchada. ¡Pap! ¡Pap! Dice, yo tampoco me la sé. No, venga, pues es que. Mira. ¡Tía!
1: ¡Está sorda!
0: Sí. ¡Ivón! Espérame. ¿Doña Blanca está cubierta?
4: De pilares de oro.
0: ¡Ay, qué bonita! ¡Qué bonita! No, romperemos un...
4: Pilar
0: para ver a Doña Blanca. ¡Ay, qué bonita! Es que están diciendo, yo no me la sé. ¡Ay, por Dios! ¡Por Dios!

0: ¿Tampoco nunca les pusieron no, a cri-cri en el, nunca les pusieron a cri-cri en el kinder, no, en el recreo?
1: No, pues, me
0: pues, ¿velo no tuvo infancia?
2: No, no tuvieron infancia, definitivamente. ¡Qué bárbaro!
0: Ay,
2: a ver, la patita.
0: Como tú.
2: La patita.
0: Como tú. Como tú.
2: Hasta y con rebozo de bolitas.
0: Pero es que yo estoy cantando con el coro. La patita como tú. Exactamente. Te quiero dar una pequeña noticia. Bueno. Digital ganó. Pone canción de que Digital ganó y va a regalar la Alexa en este momento.
2: ¿Y quieres que te cante?
0: No, vámonos a la pausa porque. Pero, ¿qué
2: pasa? Voy a cantar.
0: ¿Qué va a cantar?
2: Claro que sé perder.
0: Eso es todo.
2: Claro que sé perder.
0: Hey, amen.
2: Franco De Vita, señoras y señores. Un aplauso para Franco De Vita.
0: ¿Dónde
2: muy buena
0: está?
2: Canción.
0: ¿Dónde está? Oigan, a las 4 vamos a cerrar filas, ¿verdad?
1: Sí, a las 4.
0: Ok. Ya tengo asistente. Como gané, tengo mi propio asistente. Mira, soy como ¿cómo se llama el de Austin Powers?
2: Doctor Evil.
0: Doctor Evil.
2: Y tienes a tu mini.
0: Mini.
2: Pues sí.
0: Vámonos a la pausa, no es cierto. Vámonos con música. Todavía tiene chance. Recuerde, mensaje al 844-122-1534. Nombre completo, número de teléfono. Y recuerde, captura de que ya nos sigue en TikTok.

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1: Son las 4 en punto. Y al norte de la ciudad la temperatura es de los 20 grados.
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6: 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Son las 4:03. Y al norte de la ciudad la temperatura es de los 20 grados.
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0: pobrecita de Chabela ahorita anda sola. Las 4:08, 21 grados temperatura. Hola. Hola.
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0: Ah, te creas, Blanca. El otro está atacado de risa. Oigan, ya. Seria, seria la cosa, por favor. Hola. Vamos a hacer la rifa ya. Vamos a hacer la rifa en este momento. A ver. Hazte maracato. A ver, ponme canción de rifa. Canción de rifa, por favor. Se va en este momento la Alexa. Se va en este momento la Alexa. Dice sí, no. Es que estamos echando carro acá. Pues, nadie puede hacer la voz de Luz.
2: Nadie.
0: ¿Nadie? ¡Nadie! ¡Nadie! Y ahorita estamos haciendo enojar a los del SJ. Es que qué bonito. Es que, de hecho, es una buena idea. Si no gana su estación, a la próxima, si no gana digital, pues láncense al live de la estación que gane. Para que se ganen la Alex. En este caso, arrasamos con la SJ y con Somos. Entonces, pues, ¿qué podemos hacer? ¿Qué podemos hacer? A ver, dime, princeso, ¿qué podemos hacer?
2: Rifar la Alex.
0: Perfecto, muy bien. ¡Vámonos! Dice, ya listo para ver los que dicen que fue robo. Dice, ya estoy también con Chabela. A ver, dile a la Chabela que venga. A ver si viene. Muy bien, muy bien. Bim, bim, bim, bim. Ya tengo 5 teléfonos y los tengo en diferentes lives. A ver, dime qué está haciendo lo de la estación de la Ciudad de México. Te digo que tiene 5 teléfonos y está con las 2 manos y con los pies.
2: Sí, para los que
0: no. Los pies. Y otro así, con un lápiz así. Hola. Muy bien. Ok, dice. Si la atinaste, Cano. Muy bien. Ya no, si la atinaste. Vámonos. No puedo. Sería la cosa. Hola, Ceci. Hola. Ok. Vámonos con la rifa. ¿Puedo ponerla?
2: Sí, adelante, adelante.
0: Muy bien. Dejen a mi señor Elio. Permítame tantito. Hola. Hola. Hola, Ceci. Muy bien. Vámonos rápidamente con la rifa en este momento. Ahí está. Voy a girar la cámara. Y en este momento doy. Bueno, primero que nada voy a presentar al interventor de esta. Espérame. No, espérate. Al interventor, que es el princeso. Muy bien. Ahí está. Ahora sí. Están todas las personas que participaron mandando su nombre completo, su número de teléfono y también su captura de pantalla. Se va la Alexa en el Live Fest. ¡Córrele, muchacha, que ya vamos a empezar! Canción de que va llegando la reina de las redes. Canción de que ya se salió. Hola. Bueno, vámonos. Vámonos con. Ustedes deciden, chicos. Ustedes mandan rápidamente. Mucha suerte. Déjame, espérame. Nada más déjame pongo música de ruleta acá. Acá. Ahí va, ahí va, ahí va. En este momento le damos vuelta a la ruleta. Vamos a ver quién se lo gana. ¿Quién se lo gana? Nada más y nada menos que. Melissa Guadalupe Ramos Barrientos es la ganadora. Ponme canción de que ya ganó Melissa, por favor. Se llama la Alexa, cortesía de RCG Radio. Ya le agradecemos a todas las personas que participaron en este Live Fest. Muchísimas, muchísimas gracias a todos los que estuvieron al pendiente. Porque déjenme decirles que no solamente. No crean que solo es un trabajo de aquí de cabina. Es un trabajo de los chicos de redes, de los chicos de ventas, de RCG Media, que están duro y dale. Oigan, digan esto. Oigan, hay que hacer esto. Oigan, hay que grabar esto. En serio, están duro y dale. De hecho, es sudor. Lágrimas del princeso cuando lo regaña la reina. Muchas cosas. Pero la verdad es que nos la pasamos más que bien. Hola. Y agradecemos Melissa Guadalupe Ramos Barrientos. Si nos puedes mandar un mensajito, por favor, mi estimada Melissa, de que ya ganaste. Ahí el princeso está conectado. Ya estaba arreglado, no te creas. No es cierto. ¡Felicidades a Melissa! ¿Ya se comunicó tú? ¿Ya se comunicó? ¡Melissa, comunícate con nosotros! ¡Felicidades! Te llevas la primer Alexa Echo Dot cortesía de RCG Radio en este Live Fest. Y mucha atención porque todavía hay más sorpresas. Así es que gracias a los que llegaron desde SJ, desde Somos, a los que tuvieron la oportunidad, tenían también la oportunidad de ganar, claro que sí, obviamente siguiendo nuestra cuenta. Melissa, ya se comunicó Melissa, ¿verdad? Ya, Melissa, felicidades. Terminación 58, Melissa. Te mandamos el abacho, pecho y apapacho. Que te la pases muy bien con la nueva Alexa. Y obviamente, ya sabes qué hay que decir, ¿eh? Alexa, siente digital y nos vas a escuchar en cualquier parte del mundo. Nos vamos a la pausa, ya regresamos. 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
3: 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Si te mueves tantito, te dan un besito. Ya volvemos.
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11: Son las 4 con 17 minutos. Y al norte de la ciudad la temperatura es de los 20 grados.
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0: Oye, gracias a las personas que estuvieron participando el día de hoy. A las personas que nos hicieron posible que llegáramos a tantos seguidores para poder regalar la Alexa. Ya se fue. Dice, hay que hacer unos pasitos para esa canción. ¿La de Saltillol? Dice Carla Hernández, sean prudentes al manejar, porfis, está lloviendo. ¿Dónde, mi estimada Carla? Si nos puedes decir a qué altura, dónde está la lluvia. Y todos los que están conectados, si quieren, si tienen algún reporte en este momento, háganlo, díganlo, mándenos un mensaje y díganos dónde está el reporte de lluvia, reporte vial y demás, ¿sale?
1: Ok, vuelta, Rico. Como va Bonnie, va a ser el pop.
0: Fundadores Zárate, dice. Fundadores será Zarape. Manejen con precaución, por favor. Por acá me enviaron una ubicación. No creo que poder llegar, pero ahí está. Dice, en todos lados, soy Didi. Dice, hola, buenas tardes. Está lloviendo en todos lados, zona centro, mucha lluvia. Dice, desde Ramos al sur, bastante lluvia. Dice, mucha agua en el crucero. No nos dice en cuál, pero ahí está. Es que no puedo abrir el link. Dice por acá mensaje de audio que dice Cristian.
2: Hola, Quique, buenas tardes.
0: Ah, ese era para Quique. Se me hace que acaba de llegar mi estimada Maflo.
3: Cuidado, que nadie no escucha.
0: Se me hace que acaba de llegar tu mensaje de las 12.
3: Nadie no escucha.
0: No había internet. Dice lloviendo Isidro López y Periférico.
3: Escucha.
0: Dice por acá, mira, Sierra y Colosio, sale. Ahí está, para que manejen con mucha precaución. Hola, está lloviendo por Guayulera. Dice, por la Guayulera, por la 2000, mucha agua por todos lados.
4: Yo también.
0: Dice, el Parque Santa María y todo el libramiento Oscar Flores Tapia.
4: Con notación.
0: Dice, Mario, no sabes si hay paso, debe ser paso por los puentes hacia el sur. Que si no hay inundaciones, no nos han dicho nada, nos están diciendo, que está lloviendo en todo Saltillo. Así es que, por favor, porfitas, maneje con muchísima precaución. Algo tarde, pero ya llegó y ya está aquí.
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0: Vámonos con el frijol en el arroz en este momento. 844-122-1534. Para que participen, mensaje de audio, ¿sale? Dice por acá, mensajito.
7: Para frijol en el arroz. Ajá. Dos mujeres, un camino de bronco.
0: ¡Ah, no, bueno!
8: Pura bailadera, tremenda gozadera.
0: Dos mujeres, un camino. Ah, pero de bronco. Dos mujeres, un camino. ¿Esa verdad? Oh, me la sé todas. Bueno, más.

0: En 500 metros, da vuelta a la derecha y continúa después de este corte comercial.
1: Son las 4 con 29 minutos. Y al norte de la ciudad la temperatura es de los 20 grados.
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5: Son las 4:32. Y al norte de la ciudad la temperatura es de los 20 grados.
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0: Saludos a Blanca. Déjeme acomodo la cámara. Ahí va. Saludos a Blanca. Que ya está con nosotros. Dice, hasta 5 llegó. Amo, respira y cuenta hasta 10. No, mi querida Tete Hinojosa va pasando por los pasillos y se ve bien bonita con su sombrilla de Mary Poppins en verde. Ay, Dios santo, dice, baila árabe. ¿Yo? ¿Hola? No sé bailar, mi estimada Blanca. No sé bailar. A mí es que me voy a confundir con Bianca y Blanca. Canelitas, qué risa. Ya. Es que no sé bailar, Blanca, de verdad. Pregúntale a quien quieras de aquí. No sé po bailar. Tengo dos manos por pies. Dice, ¿alguna vez te han dicho que te pareces a Adal Ramones? Ya, dejía. Ah, saludos a Adal Ramones. Una vez lo tuvimos aquí entrevistándolo. Dice Manuel. No voy a decirlo porque Blanca se enoja. Dice, hoy ya está... Oye, hasta me cambió el nombre. No, Blanca, ¿cómo crees? 844-122-1574. Dice, buenas tardes, disculpa. Ahorita lo checo, ¿sale? Dice, accidente, pasó hace 20 minutos en la carretera Monclova, a 15 kilómetros, saliendo de Ramos. Ok, me mandan el video. Ándale. Ya cuando pasaste ya estaba el accidente, ¿verdad? Sí, por lo que veo. Espero todo esté bien. Sí, como que derrapó y las personas tuvieron que salirse de la camioneta ahí para que... Pues bueno, para que manejen con muchísima precaución, gente, por favor. Dice, ahí no son tremendos. La Moni, ya no solo carga a los sobrinos, también carga a las tías también. Ya anda cargando a las tías también, ya, la Moni. Dice, ¿que no sabes bailar? Yo tengo otros datos. Nunca me has visto bailar. ¿A qué le tiras? Has soñado conmigo bailando, pero nunca me has visto bailar. No, por Dios. Yo sé que me has soñado bailando así de las de ti. Pero nunca. Dice, saludos desde San Antonio para el pingüino. Dice, ¿por dónde es el accidente? No escuché. Déjenme les digo. Carretera Monclova. Es todo lo que nos dicen. A 15 kilómetros saliendo de Ramos. Es lo que nos están diciendo, ¿sale? Para que manejen con muchísima precaución. Tengo un mensajito de audio, pero me voy rápido con el mensaje porque está algo extenso. A ver.
1: Ya. Bueno, buenas tardes, pues prácticamente todo Saltillo está lloviendo, vengo desde Teresitas,
0: okay.
1: Rumbo al oriente de Saltillo,
0: okay.
1: El tráfico está detenido a la altura de Mirasierra, rumbo al oriente, al parecer es por el aglomeramiento de agua que está sobre
0: ya.
1: Fundadores, sobre las laterales de Fundadores, entonces está detenido el tráfico. Perdón, todos los que vengan hacia el oriente, tengan precaución y mucha paciencia porque está saturado de tráfico.
0: Gracias, mi hermano, gracias al buen Sergio que nos está pasando ahí el dato. Dice, cuando dices esa voz, me imagino que al que salía con el pato Donald. No sé quién sea el pato Donald. Digo, no sé cuál salía con el pato Donald. Donald, mi estimada Moni, no sé cuál de todos, eran muchos. Dice, baile árabe. Dice, claro que sí, en un escenario y en la posada, claro que sí. En la posada ni fui, oiga. Yo no era. Que yo no era, te lo juro que yo no era. 4:41, 21 grados, temperatura, señoras y señores. No es cierto que viene esta canción para este clima. ¡Oh! Solita. Programación lista. Viene esta canción. Llame a Marley. Levante sus manos y póngase a orar. Se llama My Sweet Lord. Del maestro George Harrison. Qué bonita rola. Maneje con precaución. Mire, al ritmo de la canción, llévesela tranquilo. En lo que va manejando en Saltillo, para que no derrape ni nada, por favor. 4:40.

0: mueves tantito. Te dan un besito. Ya volvemos.
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15: Son las 4 con 47 minutos. Y al norte de la ciudad la temperatura es de los 20 grados.
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18: ¡Nueva York!
19: Oigan, tengo que entrar porque tengo información muy importante. Dice, chocaron en puente de Colonia Fundadores de Oriente a Poniente. Manejen con precaución, gente, por favor. Nos están diciendo que hay mucha agua. Hay muchísima agua, hay muchísima agua en todas partes, en todo Saltillo, en todo Saltillol. Manejen con mucha precaución, ¿eh? Dice, ¿para qué te haces ahorita? Es momento de sacar... ¿Para qué me hago yo? Pero yo no tengo ni sed. Dice, nosotros estamos más salados que el mar. Dice Vivi, I love you. ¿A quién, Vivi? ¿A quién le dices? ¿Por qué tanto amor? ¿Si a quién? Ah, a Salty York. Dice a Salty York.
20: Un ratito. Ey, ey, ey. 4 de julio, Perla y Ulay. Ando con mi prima borracha Rulay. Los míos en el Bronx, ¿saben la que hay?
19: Le digo a Manu para que no pregunten qué andas. Ah, sí. Oigan, tengo un mensaje bien bonito. Bueno, otro que no está tan bonito. Dice, hay un carro detenido de Poniente a Oriente por Valdés Sánchez a la altura de... de unos tacos, lo que puedo decir. Oigan, tengo un mensaje. Escuchen.
21: Muchas gracias, RCG Radio.
19: Ay, perdón. Ahí va.
21: Muchas gracias, RCG Radio y Digital, por mi Alexa. Con mi nueva Alexa diré: Alexa, siente Digital. Muchas gracias.
19: ¡Eso! Es la ganadora. Ella es Melissa Ramos, la ganadora de la Alexa del primer Live Fest. Hey. Se lo ganó obviamente en digital. Obviamente. Dice, si no tienen a qué salir, no salgan.

0: Somos, mucha suerte para SJ. Ay, tengo un mensajito que no había pasado, pero de nuevo, ay, déjeme, le doy un zape digital al camaleón. Ahí va, cama, ahí va. Tengo un mensajito de Blanca. A ver, Blanca, pero tenemos que irnos rápido.
1: Hello, me llamo Blanca.
0: Hola, soy Blanca.
1: Dos saluditos para todos. Ya dejen en paz, por favor, a señor Eliud. Soy yo, me presento. Soy nueva ahí en digital.
0: ¡Eso!
1: Tal vez desde hace mucho, pero pues ahí nos pelan.
0: No sé de quién hablas porque cuando llegas a Vía Libre, eso pasa.
1: ¿Qué tipo de música pones?
0: ¡Uy! De Tokio Hotel. De Tocho Morocho. Te invito a que te quedes escuchando toda la programación para que te des cuenta de todo lo que puedes disfrutar y además que te quedes también en los en vivo, en los en vivos de los lives de TikTok, ¿sale? Paola, es que nada más dice pa. Ay, ya entendí, Paola. Paola, discúlpame. No leía. Eres Paola, qué bonita.

0: Ya quedó, cama. Ya nos vamos, gente. Ya. Lástima que terminó.
1: De vez en no me guande, de vez en ¿ok? Puerto Rico.
2: Como va Bonnie, va a ser del pop. Ey, con reggaetón y dembow.
0: Ya nos tenemos que despedir, señoras y señores. Pero antes de despedirnos, déjenme les digo algo. Sí. Que esta es para ti.

0: es para ti.
1: Con esta canción nos vamos a despedir, esperando se la hayan pasado muy bien. Gracias a todos los que participaron. Dice, ve, 258,000 tap-taps, 259, 260,000. Gracias, Paola Franco. Gracias a todos los que participaron, a todos los que hicieron posible. De verdad, los amamos. Con el Cora Cora. Este y este que no quisieron. De verdad, los queremos mucho. Gracias por ser parte de la familia de Digital. El día de hoy, lo que les podemos decir es, manejen con mucha precaución, llévensela tranquilo, está lloviendo, ¿sí? Vamos a llegar con mucha tranquilidad a casa, a donde vayan. Viene Lily Ray para que se queden con ella, para que disfruten tanto de TikTok, también de la programación. Así es que, manejen con precaución, Saltillo. Y si es necesario, abríguense, salgan con el paraguas. Y si es necesario, también pónganse la armadura. A veces es necesario que se nos resbalen las cosas. A veces es necesario defendernos. A veces es necesario decir, aquí estoy. Que tengan excelente inicio de semana. Cuídense mucho. Cuídense bonito, han llegado a su destino. Mi nombre es Mario Cano. Yo solamente les digo, adiós.

0: punto de llegar a tu destino.
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1: Son las 5 con un minuto. Y al norte de la ciudad la temperatura es de los 20 grados. 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
12: Son las 5 con 5 minutos. Y al norte de la ciudad la temperatura es de los 20 grados.

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Buenas tardes, son las 5 con 10 y 21 grados centígrados al norte de la ciudad. Yo los saludo con mucho gusto. Soy Lili Rey y el día de hoy voy a estar cubriendo a Quique Moreno. Así que, ya saben, mándame su mensajito de WhatsApp aquí a cabina. Dime qué quieres escuchar, qué estás haciendo, qué se te antoja con esta lluvia. 844-122-1534. 844-122-1534. O también me puedes buscar en TikTok como Digital en Vivo RCG, porque estoy totalmente en vivo en TikTok Live. Ahí me puedes ver. ¿Quieres ver quién soy? ¿Quién es la cara detrás de esta voz? Pues aquí me puedes ver. Y esto es Aire. Y así comenzamos.

con 21 grados centígrados al norte de la ciudad. No le cambies, yo ahorita regreso aquí con más. Seguimos en Digital 106.5 FM.

0: volvemos.
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2: Son las 5 con 20 minutos. Y al norte de la ciudad la temperatura es de los 20 grados.
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Ya estamos de regreso, son las 5 de la tarde con 21 minutos y 21 grados al norte de la ciudad. 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

844-122-1534. 844-122-1534. Dime qué quieres escuchar el día de hoy. Hoy va a ser día de complacencias. Lo que tú quieras, escríbeme qué quieres escuchar. Pero primero platícame, ¿qué estás haciendo este día lluvioso? ¿Ya saliste de tu casa? ¿Ya saliste del trabajo? ¿Todavía no sales? Oigan, manejen con precaución porque ha habido muchos accidentes, hay muchos charcos que tienen baches y no se ven, entonces pueden afectar tu vehículo. Cuando vayan en su carril y vean un charco, oigan, no se les metan a los otros carros porque con tal de evitar el charco, porque pueden afectar al conductor de al lado, para que tengan mucho cuidado. Oigan, si ven gente en la calle, no sean gachos, no les echen el agua, porque ahorita que venía yo camino para acá, me di cuenta y dije, ay, mira, qué feas personas, lo hacen por maldad. 844-122-1534. Oigan, tengo un vale de... para un pastel. Un pastel, riquísimo pastel de nuestros amigos de Pastelería La Salle. Ya saben que la dinámica conmigo es que yo les hago una pregunta y el primero que me responda correctamente vía WhatsApp es el que se lleva el vale, ¿ok? Así que en los bloques más adelante, unos dos bloques más adelante, voy a hacer la pregunta para que estén al pendiente y se puedan llevar este riquísimo vale de nuestros amigos de Pastelería La Salle. Pero escríbanme 844-122-1534 o vamos directamente a TikTok Digital en vivo RCG y ahí me van a poder ver.

Yo te leo por acá y dice algo de DLD, te escuchamos camino a casa. Claro que sí, ahorita lo busco con mucho gusto. Manejen con mucho cuidado. Arroba pase, no entendí. Ah, quieren participar. Ok, ya les dije, la dinámica es que yo hago una pregunta y el primero que me responde correctamente vía WhatsApp, cuando yo haga la pregunta, es el que se va a llevar el vale, ¿ok? No es de que me pongan su nombre y así. Hay que esperar a que haga yo aquella pregunta dudosa para que se puedan llevar el vale de pastelería La Salle, ¿ok?

0: Bueno, tengo un mensajito de audio. Déjenme se los pongo para que lo escuchen.
1: Hola, ¿me pueden poner una canción de Michael Jackson que se llama Billie Jean?
2: Buenas tardes.
1: Buenas tardes.
0: Claro que sí, con mucho gusto. Ahorita te la programo. Pero ¿cómo te llamas? Dime, ¿cómo te llamas? ¿Qué estás haciendo? ¿A dónde vas?

0: te despegues, ya volvemos.
1: Son las 5 con 30 minutos. Y al norte de la ciudad la temperatura es de los 20 grados.
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7: Son las 5 con 33 minutos. Y al norte de la ciudad la temperatura es de los 20 grados.
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Son las 5:43 de la tarde con 20 grados centígrados al norte de la ciudad. Yo estoy esperando que me escribas al 844-122-1534. 844-122-1534 para que estés al pendiente de la dinámica de llevarte este vale para un riquísimo pastel de nuestros amigos de Pastelería La Salle. Ya saben, yo les hago una pregunta más adelante y ustedes, el primero que me responda correctamente, es el que se lleva el pase. O también, estoy totalmente en vivo desde TikTok, nuestra cuenta de TikTok, que es Digital En Vivo RCG. Oigan, me estoy enterando que aquí en Digital se llevaron la Alexa. ¡Qué chido! ¡Qué buena onda! Por 895 seguidores más de los que ya teníamos anteriormente. Así que ya saben, Digital siempre tiene regalos para todos ustedes. Así que siempre estén al pendiente de nuestras redes, de Facebook, de Instagram, que está, estamos como Digital 106.5 FM, también en TikTok, para que puedan participar y llevarse todo lo que tenemos para ustedes. Ya saben que ustedes son lo más importante. Ustedes mandan aquí. Así que si quieres escuchar alguna canción en específico, le quieres dedicar a algo, una canción a alguien, en este día lluvioso, aunque sea la canción de los payasónicos de Bajo la Lluvia, tú escríbeme y yo te la pongo con todo y dedicatoria. No hay problema. Aquí tú mandas, tú dime qué quieres escuchar. 844-122-1534 o también por TikTok, Digital En Vivo RCG. Acá me puedes escuchar y también me puedes ver. Así que no le cambies, yo sigo aquí en esto que es Al Aire, a través de Digital 106.5 FM.

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5: 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Son las 5 con 50 minutos. Y al norte de la ciudad la temperatura, 19 grados.
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5:53 con 20 grados centígrados al norte de la ciudad. Y esta es una complacencia. ¿Esto qué es de María José para Ivonne?

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1: Son las 6 en punto. Y al norte de la ciudad la temperatura, 19 grados.
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